0: 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Esta es la hora en Libra FM.
1: Las 20 horas y 5 minutos.
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0: Esta es la hora en Libra FM.
1: Las 20 horas y 32 minutos.
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0: Esta es la hora en Libra FM.
1: Las 20 horas y 58 minutos.
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0: Esta es la hora en Libra FM.
1: Las 21 horas y 28 minutos.
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Esta es la hora en Libra FM. Las 21 horas y 59 minutos. 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

0: es la hora en Libra FM.
1: Las 22 horas y 27 minutos.
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0: Esta es la hora en Libra FM.
1: Las 22 horas y 59 minutos.
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0: Esta es la hora en Libra FM.
1: Las 23 horas y 31 minutos. 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

0: Esta es la hora en Libra FM.
1: Las 23 horas y 57 minutos.
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0: Esta es la hora en Libra FM.
1: Son las 0 horas y 27 minutos.
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0: es la hora en Libra FM.
1: Son las 0:58.
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0: es la hora en Libra FM.
1: Es la 1:59 a.m.
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0: Esta es la hora en Libra FM.
1: Son las 2 de la madrugada y 29 minutos.
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0: Esta es la hora en Libra FM.
1: Son las 3 de la madrugada y 57 minutos.
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0: Esta es la hora en Libra FM. Son las 4 de la madrugada y 29 minutos. 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

0: Esta es la hora en Libra FM.
1: Son las 4 de la madrugada y 58 minutos.
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0: Esta es la hora en Libra FM.
1: Son las 5 de la madrugada y 29 minutos. 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

Esta es la hora en Libra FM. Son las 6 de la mañana, en punto. 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

0: Esta es la hora en Libra FM. Son las 6 de la mañana y 30 minutos. 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

0: Esta es la hora en Libra FM. Son las 6 de la mañana y 59 minutos. 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
2: Sean todos muy bienvenidos, lunes y 17. A las 7 de la mañana con 2 minutos estamos comenzando nuestro Contacto al Día, presentación de Reglone para luchar contra las malezas. 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Nicolás Sangüesa, muy buenos días, 7:04.
3: Muy buenos días, Víctor, muy buenos días también para todos los auditores que ya a esta hora de la mañana están junto a nosotros en esta nueva semana del mes de agosto, día lunes 17 ya, para mantenerlos informados a todos quienes a esta hora de la mañana van camino a sus trabajos, a quienes ya manejan la locomoción colectiva, a todos los tíos del furgón también que llevan en camino a los estudiantes, a los establecimientos educacionales, y les esperamos a través de nuestro WhatsApp, el más 569-6899-7777, para que pueda comentarlos, darnos su reporte desde donde usted hasta ahora de la mañana vaya viajando. Hay un sistema frontal ya que nos acompaña desde hace algunas horas de la madrugada y que nos va a estar acompañando durante esta jornada, por lo menos acá en la provincia de Quillota. Ya más adelante vamos a estar revisando también cómo estará el tiempo en nuestra región de Valparaíso para hoy lunes 17 de agosto de 2026.
2: Si nuestros auditores del sector Don Bosco nos pueden comentar si ha llegado la energía eléctrica, si es que han tenido alguna situación mayor a propósito del incendio en los viveros del sector, para que nos cuenten. Se perdió gran parte, si no la totalidad, en definitiva, del vivero Las Rosas en este incendio que tuvo lugar en ese sector alrededor de las 21:30 horas. Tuvo apoyo de Quilpué, Villa Alemana y de todas las comunas de la provincia. Se percibía a bastante altura en lo que ha sido esta columna de humo que deja como testimonio la tragedia del incendio de Don Bosco, estructural, poco chay, declarado, además que activó las compañías de la provincia y además con colaboración de Quilpué y Alemana de la provincia de Magamarca. Vamos a recibir a Sebastián. Y ya está, como siempre, Sebastián. Muy buenos días.
4: Muy buenos días, amigos de Radio Libra y Contacto al Día. Desde acá del sector de Hueste Colmo, ruta 64 en dirección Viña Valparaíso. A esta hora precipitaciones moderadas, tránsito fluido, pavimento resbaladizo, así que manejen los que conducimos, manejemos con precaución, por favor. Y mantengamos la distancia con el vehículo que nos antecede. Sin mayores inconvenientes el tránsito hasta ahora. Y desearles a todos una buena jornada y una buena semana laboral. Saludos.
3: Saludos, Sebastián. Agradecemos por tu reporte, como cada día, desde el sector de Puente Colmo. Bueno. Importante mencionar que en Quillota se estiman que puedan caer en la jornada de hoy entre 15 y 20 milímetros en la jornada, así que vamos a estar también atento a eso. También será precipitaciones en la provincia y también en la región de Valparaíso, pero se espera que no tenga mayores afectaciones este nuevo sistema frontal que ya a esta hora de la mañana se hace sentir en Quillota y en el resto de la provincia y región también. 7:08, vamos a revisar también lo que hasta ahora de la mañana trae el Mercurio en temas regionales. se reactiva la iniciativa de un centro comercial frente a las dunas de Concón. Bueno, Molplaza busca concretar la obra y esta semana ingresaría el anteproyecto a la Dirección de Obras Municipales. La empresa informó que ya se reunió y sostuvo conversaciones con las autoridades y vecinos del sector para exponer la propuesta con un diseño de baja altura, espacios abiertos y áreas verdes. Se ubicaría este nuevo centro comercial frente al sector de Bosques de Montemar, que incluye 200 locales comerciales, cine, baños, restaurante y también centros de bancos. Así que vamos a ver cómo avanza este proyecto que se espera ingresar esta semana en la Dirección de Obras Municipales de Concón.
2: 7:10 a.m. No hubo muchos motivos para festejar porque Wanderers no ganó como local, un deslucido empate a un gol con Puerto Montt amargó los festejos en el aniversario y alejó al conjunto caturro del puntero Cobreloa. Además, en temas de educación, subsecretaría aborda gratuidad y la extensión de las carreras. 7:11 a.m.
3: En la región de Valparaíso, un hecho registrado donde un sujeto apuñaló a un pasajero en el metro y se escapó tras romper la ventana de evacuación. Además, en la región, 20 comunas no tienen plan de para enfrentar riesgos de desastres como plan comunal en sus municipios.
2: Fiscalía cambia a persecutora a cargo de causa contra la senadora Camila Flores. Eso en temas judiciales. Y el delegado del Partido Comunista, Yanino Riquelme, lidera un nuevo centro de estudios.
3: Críticas a idea de dar labores de seguridad a las Fuerzas Armadas. Bueno, ex jefes de la Armada cuestionan este proyecto del Ejecutivo para abordarlo con más tranquilidad. 7:11 a.m.
2: Vamos al líder de San Antonio, que es lo que trae en portada en este lunes 17. Detienen acusado por tomar imágenes a mujer desnuda en Probadores del Mall. San Antonino, de 57 años, denunciado por dos víctimas. Tras una investigación, se ordenó su captura y fue formalizado por el delito de significación sexual.
3: Arriesga 5 años de cárcel por el robo de 6 paquetes de papel higiénico en la provincia de San Antonio. También se registraron este fin de semana una seguidilla de sismos en la región en la jornada de ayer. Y estudiantes construyen viviendas para 2.000 familias en la provincia de San Antonio.
2: Seremi de Seguridad coordinará intervención del centro de San Antonio. Y otra vez la jibia tiene en estado de alerta a los pescadores artesanales, dice el líder. Juventud Arellano celebró sus 60 años. Claudio Alvarado llega a este contacto al día a las 7:13 a.m. Muy buenos días, Claudio.
5: ¿Qué tal, Víctor? Muy buenos días. ¿Qué tal, don Nicolás? Buenos días a todos los auditores. También nuestro saludo cordial en esta jornada del lunes 17 de agosto. Vamos cumpliendo el plazo ya, muchachos, va a pasar agosto, así que tranquilo nomás, tranquilo nomás. La restricción vehicular en Santiago hoy, 8 y 9, vehículos con sello verde, si usted va a ir a la capital, vehículos sin sello verde, dígitos 6, 7, 8 y 9. Hoy el santuario está recordando a Jacinta y Jacinto. Felicidades en su día. Unidad de fomento, 40.855 pesos con 33 centavos, valor de la UF. El índice de valor promedio para hoy, 42.299 pesos con 42 centavos. El dólar, 915 pesos 6 centavos, vendedor, 915 pesos 3 centavos, comprador. Unidad tributaria mensual de agosto, 71.649 pesos. El IPC de julio fue de 0,1%. El clima, Santiago presenta a esta hora cielo nublado con precipitaciones, máxima 15 grados para hoy. Valparaíso, Viña del Mar presenta cielo nublado también con precipitaciones y una máxima de 14 grados. Los Andes, San Felipe, nublado y también con precipitaciones, 12 grados. La provincia de Quillota y Margamarga presenta cielo nublado con precipitaciones de débil a moderada durante el transcurso de la mañana. Es la información de la Dirección Meteorológica de Chile. Un poquito antes de las 9 de la mañana, don Víctor, lo visitamos nuevamente junto a Nicolás para echar una miradita nuevamente a los indicadores económicos e informaciones importantes para esta jornada del lunes 17, muchachos. Buen café para todos.
2: Gracias, Claudio. Buenos días. Y a las 7:14 a.m, Echamos la mirada inmediatamente al ámbito político nacional porque tenemos los titulares de EMOL, mientras recordamos que igualmente hay que transitar con precaución entre los paraderos 14 y 15 a la altura de 21 de mayo. Bueno, todo esto incluyendo sectores hasta el paradero 18, movimientos que están generándose a propósito de las emergencias, ¿no? Ya de todas maneras controladas, superadas, ahí en el sector de Don Bosco, Ricardo Santa Cruz, Pedro Aguirre Cerda, pero podría ser necesario tomar las precauciones ante eventuales rebrotes o situaciones que aún deben quedar por este incendio estructural, el de anoche, donde hubo equipos desplegados, bomberos a nivel provincial, se coordinó la emergencia con apoyo del municipio de La Cruz y se le solicita a los vecinos y vecinas evitar acercarse a las zonas donde se desarrollan estos trabajos, facilitando el desplazamiento de los vehículos de emergencia y los vehículos del área operativa, siempre atentos a los canales oficiales de información. Les recordamos que anoche hubo un incendio estructural declarado en el sector Don Bosco, altura Viveros de Pococchay, casa consumida por el fuego, además de la afectación también a los huertos donde se realizan ahí las labores de cultivo permanente, pero con millonarias pérdidas. 7:15.
3: Vamos a revisar el acontecer noticioso también nacional que hasta ahora de la mañana tiene para nosotros EMOL en este lunes 17 de agosto de 2026. Bueno, Steiner asistirá a sesión investigadora. Diputados esperan que aclare el informe por el exceso de atribuciones. La cita tendría lugar la tarde de hoy lunes. Y también en lo que ocurrió este fin de semana de Boric a Bogdanovic, las reacciones en el Frente Amplio tras el triunfo de Yomans en elecciones internas. La nueva presidenta de la colectividad tuvo declaraciones también en esta elección interna de la colectividad, ¿cierto? La nueva presidenta de la tienda recibió múltiples felicitaciones, diversos mensajes de felicitaciones ha recibido Gael Yomas tras imponerse a Constanza Martínez en las elecciones internas del Frente Amplio. La diputada logró un 54,7% de las preferencias, con lo que será la presidenta de la colectividad por los próximos 2 años. Uno de los primeros en saludar a Yomas fue el expresidente Gabriel Boric, quien a través de sus redes sociales reveló: hablé con ella recién y sabe que contará conmigo durante estos tiempos intensos en esta tremenda responsabilidad. Un abrazo grande, compañera, expuso el expresidente Gabriel Boric a través de sus redes sociales. El mandatario también agradeció a Constanza Martínez por liderar el Frente Amplio durante hitos claves en su historia y felicitó también a quienes fueron electos en la directiva nacional, regional y también en los comités central. Al exmandatario se sumó el alcalde de Maipú, Tomás Bogdanovic, quien felicitó a Yomans por el merecido triunfo que le convierte en la nueva presidenta de la colectividad y también el reconocimiento a Constanza Martínez por su enorme labor liderando el partido. El senador, por su parte, Diego Ibáñez, en tanto, también saludó a la nueva timonel y expresó su reconocimiento a la dirección saliente y a nuestra actual presidenta Constanza Martínez por todo el trabajo realizado en estos primeros 2 años de Frente Amplio. Recordemos que el senador fue el jefe de campaña de Gael Yomas en esta incursión. También tenemos que decir, el diputado Matías Fernández reaccionó a los resultados de los comicios y envió un abrazo fraterno a Gael Yomas, quien asumirá la presidencia del Frente Amplio, y a todos y todas quienes tendrán la responsabilidad de conducir nuestro partido en esta nueva etapa. Por su parte, el exministro del Trabajo, Giorgio Bocardo, resaltó que hoy el Frente Amplio mostró su fuerza, debate y despliegue nacional. Agradecer a toda la militancia que participó de este proceso y nos respaldó. Felicito a la compañera Gael Yomans, quien asumirá la conducción de nuestro partido a trabajar por Chile, por unidad y esperanza. Terminó las declaraciones sobre las reacciones que dejó el triunfo interno de Gael Llomas en las elecciones del Frente Amplio vividas en la jornada de este fin de semana, que tuvo reacciones, como les decíamos, desde el expresidente Gabriel Boric, el alcalde Tomás Bodanovic y también el senador Diego Ibáñez. Ya son las 7 de la mañana con 19 minutos. Seguimos esperando su reporte, su mensaje, su comentario, su información a través del WhatsApp, el más 569-6899-7777.
2: A las 7 con 20 minutos revisamos lo que es el resultado de la encuesta Academ, que indica que el presidente ha subido en su aprobación 2 puntos. Subió del 39 al 41, 93% está de acuerdo con el plan Cancerbero, 90% apoya la salida de Natalia Ducot del Ministerio del Deporte. Sondeo ha revelado que la aprobación del mandatario ha subido, esto es una alza en relación al estudio anterior, pero su desaprobación tampoco estuvo ajena de favorecerlo. 53%, 4 puntos menos que la encuesta previa y coincide con la operación Cancerbero de esta semana, el traslado de cientos de reos de alta peligrosidad a la nueva cárcel de Talca. También un amplio porcentaje, el 90% está de acuerdo con la salida de la ahora exministra del Deporte, vinculada con el mal uso de un vehículo fiscal y otras controversias que debió enfrentar la cartera. Y Ivette Vergara, detenida por conducir 160 kilómetros por hora, conducción temeraria, lo que queda entonces alojado, este caso, en el Ministerio Público, como fue en la comuna de Vitacura, se tendrá que realizar en esa fiscalía toda la investigación luego de haber sido sorprendida a exceso de velocidad. Carabineros la controló, se le realizó un alcotest que dio negativo y después trasladada hasta la 37ª comisaría y hoy pasa a control de detención por conducción temeraria. 7:21.
3: Internacional, enviado de Trump se reúne en Egipto con Hamas para impulsar el plan de paz para Gaza. La propuesta prevé el desarme del movimiento islamista y retirada de Israel desde el territorio palestino. Bueno, el enviado de Estados Unidos, además yerno de Trump, Jared Kushner, bueno, esta delegación de Hamas se reunió este domingo en Egipto con el enviado de Estados Unidos y yerno además del presidente Donald Trump, quien intenta impulsar un plan para Gaza. El encuentro se produjo en momentos en que Washington intenta aplacar las diferencias entre Israel y Hamas sobre la implementación del plan paz impulsado por Trump. Pero el primer ministro israelí, Benjamín, rechazó el texto exigiendo un verdadero desarme de Hamas, según fuentes que pidieron manifestarse en el anonimato, mantenerse en el anonimato. Kushner y miembros de la delegación de Hamas se reunieron este domingo en Egipto en un encuentro que también había dado cuenta fuentes del movimiento islamista. El grupo señaló que había llamado a la Junta y a los países mediadores a que obliguen a la ocupación a aprobar la hoja de ruta de la segunda fase del plan. Previamente Kushner se había reunido con mediadores de Egipto, Qatar y Turquía. También con Nikolai Mladenov, del alto representante de Gaza, de la Junta de Paz, lanzada por Trump y creada para la implementación del acuerdo, según informó el gobierno egipcio. Ahí es donde el comunicado conjunto entre 8 países musulmanes, entre ellos Egipto y Qatar, Turquía también, condenaron el rechazo israelí de la hoja de ruta, considerando que ponía en peligro los esfuerzos colectivos encaminados a lograr una paz justa y duradera. Bueno, al menos 1.262 palestinos han muerto por las operaciones israelíes desde que entró en vigor el alto al fuego el 10 de octubre. Según cifras del Ministerio de Salud de Gaza, gobernado por Hamas, sus datos son considerados fiables por Naciones Unidas. El ejército israelí ha reportado 5 muertes en sus filas durante el mismo periodo antes mencionado. Es lo que tensiona también y es lo que se espera pueda tener un buen puerto este enviado especial por Trump, quien se reunirá en Egipto con Hamas para impulsar este nuevo plan de paz para Gaza. 7 de la mañana Hola, con Víctor. 23 Hola, minutos. Amigo. Muy buenos días.
6: Yo pasé como a las 6:30 por ahí y estaba todo normal entre el 14 Santa Cruz y 20 de mayo. Y igualmente gente, sí, bomberos trabajando hasta muy, muy, muy tarde, ¿eh? Yo terminé mi turno a las 12 y seguían pasando unidades para reforzar el personal que está en el incendio. Y nuestros niveles bajaron bastante, bastante, bastante. Así que saludos.
3: Sí, agradecemos el reporte.
2: Alejandro, sí.
3: Alejandro, por su reporte, su información desde ahí del sector del Paradero 14, a propósito de esta situación lamentable que ocurrió en la jornada de anoche, que movilizó también a los equipos de emergencia de las distintas comunas aledañas a La Cruz, como mencionaba Víctor, y que contó con pérdidas de viviendas, también de viveros de ahí del sector de Pocochay de la comuna de La Cruz.
2: Todo el mundo a Vitacura, ¿eh? Estamos mirando por todos lados. Bueno, vehículos nuevos, vehículos que no advierten, hay que estar mirando el velocímetro constantemente para evitar las situaciones ahora engorrosas como las que está viviendo, con todo el mundo esperándola afuera de la 37ª comisaría. Nos referimos al caso que habíamos ya comentado de Ivette Vergara. Por adelantarse un par de minutos, que no es más, no es tanta la diferencia. Termina pasando la noche detenida para la espera de su formalización o al menos su control de detención. Vamos a ver qué pasa ahí en lo que sería la audiencia esta mañana. Conductor termina baleado tras intentar atropellar a carabineros en la capital. Dentro de las notas policiales, rotación de autoridades tensiona al gobierno de Kast y golpea su relato pro gestión. Tuvimos asesinato en Paine, hombre muere de un disparo en la cabeza a un costado de una multicancha. Policía de Investigaciones detiene a 4 mujeres acusadas de robar a adultos mayores lanzándoles yogurt para distraerlos, como la tan antigua ya salida del banco. Acusan de que desde una casa les lanzaron yogur y tocan el timbre y piden el baño. En ese momento se produce una distracción para el dueño de casa. Ellas siempre son cándidas. La técnica es embaucar, no es amenazar, ni es un robo a mano armada, aunque ha ocurrido. Una vez abierta la puerta, ingresan otros integrantes ahí, varones, asaltan, roban de manera violenta. Pero también está la técnica de la distracción. 4 mujeres robaban a los adultos mayores lanzándoles yogurt para distraerlos. Trabajo de la PDI. Son las 7:28. Luego, en el siguiente bloque, vamos avanzando con más información para que en este contacto al día podamos ir abordando los temas del inicio de la semana y los que ustedes quieran plantear y comentar.

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1: Son las 7 de la mañana y 31 minutos.
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0: Gael Yomans se impone en elecciones del Frente Amplio y es elegida como la nueva presidenta del partido. Sube a 68 la cifra de muertos por el terremoto 7.7 en Indonesia. Hay más de 4.000 personas evacuadas. Conductor termina baleado en la cabeza tras intentar atropellar a carabineros en la capital. Rotación de autoridades tensiona al gobierno de Kast y golpea su relato pro gestión. Asesinato en Paine, hombre muere de un disparo en la cabeza a un costado de una multicancha en el sector.
1: Claro, detallando lo que traen titulares, Nicolás, faltan 24 minutos para las 8 de la mañana, este procedimiento de este hombre baleado en la cabeza, que además termina con otro sujeto detenido, ocurrió en el límite, en el centro de la zona metropolitana de las comunas de Estación Central con Santiago, pasadas las 2 de la madrugada, Avenida Portales con Apóstol Santiago. La CIP de la 22ª Comisaría de Quinta Normal iban a la activación de una alarma y decidieron fiscalizar un Honda City que se encontraba en las cercanías, intentando atropellar a los funcionarios, quienes hicieron uso de sus armas de servicio. El conductor del vehículo, al percatarse de la presencia policial, intenta atropellar a carabineros, quienes en defensa propia hicieron uso de su armamento fiscal. Habían 3 personas, uno alcanzó a escapar, fue detenido, un segundo se dio a la fuga y el conductor terminó con un impacto balístico en la cabeza, en riesgo vital. Fue una importante cantidad de disparos, según se indica, tránsito interrumpido mientras continúan las diligencias y a la espera de las instrucciones que se den desde el fiscal de Fraglancia, que trabaja para coordinar la determinación de los peritajes, esclarecer las circunstancias de este procedimiento ocurrido en los límites con Santiago, sector Estación Central. 24 minutos para las 8 de la mañana.
0: La rotación de autoridades que tensiona al gobierno de José Antonio Kast y golpea su relato progestión. Bueno, a 5 meses del inicio del gobierno del presidente José Antonio Kast, uno de los flancos que no han logrado cerrar tiene relación con la constante salida de autoridades. 3 ministras, 6 subsecretarios y 31 seremis es el saldo de autoridades que han salido debido a renuncias, remociones o nombramientos fallidos. La lista la encabeza las exministras Mara Cedini y Trinidad Steiner, quienes alcanzaron a estar solamente 69 días en el cargo y fueron desvinculadas por desempeño y mala evaluación. Lo último se dio con la salida de la exministra Natalia Ducó del Ministerio de Deporte, quien debido a un mal uso de un vehículo fiscal y una declaración inconsistente ante la Contraloría, salió del gobierno junto con el subsecretario de la misma cartera, Andrés Otero. Bueno, este no es el primer subsecretario en abandonar el Ejecutivo en medio de una polémica. El 11 de mayo, recordemos, a 2 meses de estar en el cargo, el subsecretario de Ciencia, Rafael Araos, informó su renuncia por fricciones en la dinámica del equipo con la ministra de la cartera, Ximena Lincolao. Posterior a ello, con el arribo de Martín Arrabo al Ministerio de Seguridad, se pidió la salida de los subsecretarios de Seguridad Pública y Prevención del Delito, Andrés Jonat, y también Ana Victoria Quintana, respectivamente. A tiempo después, el 16 de junio, el gobierno informó de la salida de Daniela Castro, de Renovación Nacional, como subsecretaria de la Mujer, debido a una conflictiva relación con la titular de la cartera, Judith Marín. Bueno, previo también a que se descabezara el Ministerio del Deporte, La Moneda enfrentó una bullada salida de Juan Pablo Rodríguez de la Subsecretaría de Hacienda, una renuncia voluntaria que fue gatillada por un test de drogas positivo y que sigue generando complicaciones en el oficialismo. En el caso de los seremis, la semana pasada se informó que el Ministerio de Salud solicitó la renuncia a la Seremi de Salud de la Región de los Lagos, Evelyn Vintrup, quien hizo noticia luego de que se le conociera que mantenía al menos 9 denuncias por ley Karim, además de 2 querellas y 6 acciones de tutela laboral que interpusieron los funcionarios de la misma seremía en cuestión. Así, los casos de la salida de seremis ascienden a 31 y se pueden desglosar en remociones por diversas acusaciones, falta de requisitos, motivos personales, entre otros. Bueno, el ministro del Interior, Issequecop, Claudio Alvarado, desdramatizó el escenario y aseguró que el gobierno se ha impuso un alto estándar para todas sus autoridades, por lo que no hay ninguna complicación en solicitar renuncias o cuando ese nivel no se cumpla o se infrinja también algún tema legal. Para Aldo Casinini, director de la Escuela de Gobierno de la Universidad Autónoma, este panorama es normal por el proceso de instalación y, en el caso de los seremis, por la debilidad de los cuadros políticos regionales de cada partido. La rotación de autoridades en las etapas de instalación en los primeros meses es relativamente normal y natural, sobre todo cuando lo que cambia es la coalición o los partidos que entran a gobernar. Y no todos los partidos tienen cuadros suficientes, y cada vez que se hace mucho más difícil esto, aseveró en sus declaraciones. Si bien en La Moneda desdramatizaron este escenario, saben que la constante salida de autoridades en algunas semanas, hubo 4 casos, genera ruido en el mundo político y eso debilita el relato progestión que se quiere impulsar por parte del presidente José Antonio Kast. Además, detalló algo que deja también para analizar de las de las ministras que han sido removidas o de sus cargos, quienes han asumido han sido hombres, no han sido también elegidas otras mujeres para este tipo de cargos, así que eso también deja a analizar esta rotación de autoridades que deja grandes tensiones en el gobierno de José Antonio Kast y también generan diversas opiniones tras su relato progestión en estos 5 meses que ya lleva de instalación de gobierno en esta nueva gestión 2026. Son las 7 de la mañana con 40 minutos. Seguimos esperando a que usted también sea parte de nuestro contacto el día lunes 17 de agosto a través del WhatsApp, el más 569-6899-7777.
1: Bueno, tuvimos un terremoto en Indonesia el sábado, en la isla de Flores, en el este del archipiélago. Son 68 los fallecidos, 213 heridos. Fue magnitud 7.7. La Agencia de Gestión de Desastres Local informó que las víctimas fatales se concentran en los distritos de Flores y 213 personas han sido contabilizadas como lesionadas producto de este movimiento telúrico. No hay desaparecidos entre los escombros. Epicentro 62 kilómetros al no precisa el punto cardinal, dice 62 kilómetros de Ende, principal ciudad de Flores, y movimiento que tuvo 1000 réplicas percibidas por los habitantes, que obligó además a abandonar sus hogares 4.000 personas evacuadas en refugios temporales. El terremoto de Indonesia, ya entonces como cifra oficial, contabiliza 68 fallecidos. Faltan 18 minutos para las 8 de la mañana.
0: Asesinato en Paine. Bueno, hombre muere de un disparo en la cabeza a un costado de una multicancha. Este hecho delictual donde un hombre murió tras recibir un disparo en la cabeza en plena vía pública, a solo metros de una plaza de juegos. Este asesinato ocurrió en la comuna de Paine, donde se habrían percutado al menos 5 disparos. El hecho ocurrió pasadas las 22 horas de ayer domingo en calle Ignacio Carrera Pinto, a la altura del pasaje Fresia. Todo esto a un costado de una plazoleta con juegos infantiles, máquinas deportivas y una multicancha. La víctima permanece como no identificada y de manera preliminar se estableció que sería un ciudadano extranjero, aunque hasta ahora se desconoce su nacionalidad. En el sitio del suceso se encontró evidencia balística y las primeras diligencias establecieron que se efectuaron al menos 5 disparos en el sector. La fiscalía junto con la fiscal Paola Pablaza, señaló que hay evidencia balística de al menos 5 impactos balísticos o vainillas, que es lo que hay en el sitio del suceso. Se trata de un fallecido, un hombre cuya identidad aún no podemos indicar como un NN hasta ahora, de nacionalidad extranjera se presume. Según registros de cámaras de seguridad, al momento de los disparos no había personas utilizando la multicancha, pese a tratarse de un espacio residencial y destinado al encuentro entre personas. La Fiscalía ECOP trabajó durante la madrugada junto al OS9 de Carabineros, que quedó a cargo de las diligencias para establecer la dinámica y dar con los responsables de este macabro hecho, que situó a un hombre fallecido luego de recibir diversos disparos en la cabeza a un costado en una multicancha en Paine. Hechos delictuales que también marcaron la jornada fin de semana, donde se suman a otros hechos en la región metropolitana también y también en la zona norte de nuestro país.
1: Claro, y en la misma línea bien vale profundizar que los adultos mayores que prenden con agua, por decirlo de alguna manera, son muy susceptibles a ser distraídos. Así es que recordémosles a ellos que si les lanzan líquidos, sustancias a distancia, digamos, puede ser un yogur, como en el caso de lo que habíamos, hay que indicarles que hay ciertas instrucciones que deben seguir, ¿no? En medio de las confusiones, ahí hay billeteras que a veces ellos descuidan en medio de una situación que los afecta. Y la capacidad de reacción, evidentemente, de un adulto mayor es mucho más limitada ante estas distracciones para robarle sus pertenencias, teléfonos, tarjetas bancarias, que posteriormente son utilizadas de manera fraudulenta. Y esto ocurría en las comunas de La Pintana, San Joaquín, La Granja y La Florida. Mujeres vinculadas a la investigación. Es normal quién esto y cómo se desarrolló finalmente la investigación para detenerlas. Ellas buscaban adultos mayores como víctimas, porque no es a través del método de la intimidación, es a través de la distracción, y están ellas insertas en el delito, porque una mantenía 2 órdenes de detención pendientes por uso fraudulento de tarjetas de crédito y robo en lugar no habitado. Obviamente que hubo más en esta diligencia, 38 billeteras contabilizadas dentro de los elementos incautados. ¿Qué hace una persona con 38 billeteras? Tenían 45 prendas de vestir estas 4 mujeres, 35 artículos de maquillaje y cosmética, 6 teléfonos, tarjetas bancarias y gift card, entre otras especies, además de vehículos y otras pertenencias vinculadas a la comisión de estos robos. Faltan 14 minutos para las 8.
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0: Faltan 11 minutos para las 8 de la mañana. Las últimas noticias también trae Ivet, maquillada regia. El fiscal determinó que debía quedar detenida. Eso hay que acatarlo. Es lo que indicó Fernando Solabarrieta, que la visitó. Estuvo con su expareja. 160 kilómetros por hora, autopista Costanera Norte. Y está todo en este momento dispuesto para transmitir parte de la audiencia. Si es que no es la audiencia por completo, iba a relatar el Mundial de Voleibol Sub-17. No pudo llegar, claro. Ella pertenece al equipo deportivo de CNN Deportes.
1: 7:49 en este contacto al día de hoy, el lunes 17 de agosto, y un hecho que también marcó el fin de semana fue tras una viralización de un video de este hombre que resultó lesionado por un arma blanca al interior de un tren de F de Valparaíso, cerca de la estación Bellavista, tras intentar quitarle el cuchillo a un sujeto que molestaba a los pasajeros la noche de este 15 de agosto. Según informó la empresa EFE, la víctima sufrió una herida de menor gravedad en su mano y fue atendida por personal de emergencia en el lugar. Bueno, luego de que se activara el freno de emergencia, el agresor utilizó el martillo de seguridad del vagón para romper una ventana y escapar hacia la vía pública. Desde EFE condenaron categóricamente el hecho, anunciaron acciones legales y confirmaron que la máquina quedó fuera de servicio por los daños recibidos. Este particular video que se registró también por las redes sociales, donde muestran a este hombre huyendo luego de romper la ventana de metro tras apuñalar a un pasajero en las cercanías de la estación Bellavista en la región de Valparaíso.
0: Disculpa que te interrumpa, Nicolás. Es una información local muy importante por el hecho que rodea esta huida del vagón del metro y esta rotura del ventanal, pero ya lo vamos a comentar. Detenido Camilo Huerta, en medio de la investigación por tráfico, llegó al país esta mañana y fue detenido por la PDI en medio de la investigación por tráfico de drogas. El OS7 de Carabineros realizó un operativo con 39 imputados, 20 locales vinculados a la venta de marihuana medicinal, y Camilo Huerta evidentemente era de suponer que regresando al país iba a ser detenido porque había sido emanada esta orden de aprehensión. Información entonces que se acaba de confirmar entonces y que tiene como principal protagonista a este chico de la televisión. Esta detención se produjo en el aeropuerto de Santiago y hasta hace instantes se había confirmado entonces el hecho. En realidad, si aparecía en la lista de pasajeros, era lo más probable que se activara esta acción, que era dentro de la única lógica que cabía en su regreso al país. Bueno, tal como lo señalabas, es para F Valparaíso preocupante que ocurra lo que se dice, según redes y según videos, un apuñalamiento de un pasajero sin mediar provocación, lo que da cuenta que este era un crimen por encargo. Esto es lo que hace suponer las descripciones que unen la historia. Porque lo primero que se ve, así como también ahí en la calle Valparaíso,

0: señor se quedó dormido, que es lo que podría pensar uno, porque se ve el vagón vacío en el momento en que se produce esta huida. No era una anécdota, no era que el vagón estuviese en ese momento detenido para reiniciar su servicio desde alguna estación. No, no, no. Él estaba huyendo, al parecer, después de cometer un delito de agresión con arma blanca.
1: Sí, un hecho que marcó también, como tú mencionabas, a través de este video viralizado por las redes sociales, donde se ve a este individuo rompiendo con el martillo de emergencia a eso de las 21 horas después de un ataque con arma blanca a un pasajero al interior del tren DF que circulaba entre las estaciones Puerto y Bellavista, dejándolo con una herida en la mano. Bueno, tras el ataque se accionó el freno de emergencia de la máquina, el agresor huyó del vagón para rompiendo, cierto, una de estas ventanas para luego saltar hacia la vía y escapar en dirección a Avenida Errázuriz. Son estas imágenes que dejan este hecho, que, bueno, personal de SAMU y carabineros acudieron al lugar alertados por el Centro de Control de Tráfico, prestando los primeros auxilios al afectado, quien no presentó lesiones de mayor gravedad. Desde F Valparaíso confirmaron la presentación de acciones legales y el uso de los registros de las cámaras para identificar al responsable, mientras el convoy debió salir de circulación para ser reparado luego de este hecho delictual que registró este fin de semana en uno de los vagones de F Valparaíso, que, bueno, tuvo que ser dado de baja este vagón, ¿cierto?, por este tren, por estos hechos delictuales que ocurrieron en el interior y que también causaron destrozos en una de sus ventanas tras la huida de este hombre luego de atacar con un arma blanca a uno de los usuarios que también usaba a esa hora de la noche este servicio.
0: Faltan 4 minutos para las 8 de la mañana. La seguridad de F Valparaíso es la que yo creo que más le preocupa a la empresa. Yo creo que es el mayor tema que se debe estar evaluando, que se utilice este lugar para ejecutar este tipo de acciones, porque lo que hasta el momento se sabe es que no hubo provocación, ¿no? Una discusión o un asalto, y si fuese un asalto con apuñalamiento también va a ser otro tema de reunión, yo creo, entre los ejecutivos de EFE y los encargados de la seguridad, porque recordemos que han elevado el estándar con guardias que tienen una altura mínima, no cualquiera conforma el grupo de los guardias de EFE Valparaíso. No pueden venir, no pueden tener una estatura inferior, tengo entendido que a 1.80 m, están con todos los elementos de seguridad totalmente protegidos. No son opciones, siquiera uno quiere. Deben ir con rodilleras, muslera, deben ir con los chalecos, casco, todo a pesar de calor, lo que. Ellos tienen que estar equipados de manera tal que puedan atender una emergencia de esta naturaleza, o sea, pueden actuar. Incluso frente a la acción con armas. Si es arma de fuego, yo diría que ahí no. Pero, por ejemplo, este tipo de hechos. Entonces van a tener que revisar si se están manteniendo esos turnos para que esa seguridad se garantice. Y lo que es la ofensiva respecto del comercio, que ya a ratos, yo creo, a los mismos pasajeros les molesta. Ya a ratos es demasiado, no pueden haber dos cantantes, uno esperando que termine el otro para seguir en la estación siguiente, el otro se baja y pasan de 4 a 6 vendedores de productos de distinto tipo. Entonces eso que se ve habitualmente, yo creo que hizo que se estimara necesario tener guardias permanentes, pero vamos a ver qué pasó en este caso y vamos a ver también las diligencias para detener a este sujeto que rompe el ventanal luego de agredir con arma blanca a un pasajero y huir.

0: El presidente José Antonio Kast a esta hora está dando una entrevista en Radio Duna, en la comuna de Las Condes, refiriéndose a el plan de seguridad, a la agenda de seguridad contra el crimen organizado y el terrorismo. Todo esto en lo que es una entrevista con Matías del Río, Nicolás Vergara, abordando las materias en las que él defiende su vínculo con la prensa y cómo, además, cuando viaja a las zonas extremas, él ha privilegiado también la visita a los medios regionales, que esperemos también se cumpla en su momento cuando visite la ciudad de Quillota para que esté con nosotros en la Radio Libra. Esa es la situación que en este momento nos indica un poco oír lo que el presidente está comentando y lo que ha respondido a las preguntas que hace instantes los periodistas le realizaron. Es medio, además, de la detención de Camilo Huerta, que se reía mientras iba esposado. La detención hay que corregir, ¿eh? Hay que corregir. Habíamos dicho que la había realizado la Policía de Investigaciones. Es muy probable que, como sale desde una de las puertas del aeropuerto, haya sido controlado por la Policía de Investigaciones, pero la detención la generó el OS-9 de Carabineros, detenido en el marco de la Operación Imperio de Ámsterdam. Pero entre tanto empujón y tanta cosa, le da risa el espectáculo, porque claro, todo esto se está prestando para un espectáculo, o sea, no son detenciones ordenadas, son transmisiones televisivas.
1: Sí, sí, exactamente. Se ve ahí en las imágenes, como tú bien mencionabas, Víctor, donde el OS-7 de Carabineros realizó este operativo la semana pasada en 9 regiones del país, al que fue denominado como el Imperio de Ámsterdam. Este dejó 38 detenidos por delitos como el tráfico de drogas, cultivo de cannabis y lavado de activos. Sin embargo, hubo una persona que Carabineros no pudo detener. Se trata de Camilo Huerta, conocido Chico Reality, que se encontraba en Estados Unidos cuando se emitió esta orden de captura en su contra. Huerta, recordemos, se encontraba en Estados Unidos y regresó en la jornada de hoy lunes al país, por lo que fue detenido inmediatamente por el OS-7 debido a la orden de arresto que pesaba sobre él. De este modo, se espera que enfrente a la justicia en las próximas horas de... En nuestro país, la figura televisiva es investigada por su participación en una banda que utilizaba una fachada de cannabis medicinal para el tráfico de drogas. Se muestra también en el video, ahí en la plataforma de Bio Bio Chile, esta caótica llegada del ex Chico Reality, que recordemos tenía una orden de arresto vigente sobre él. De este modo, se espera que enfrenta a la justicia en las próximas horas, luego de su caótica llegada a nuestro país para enfrentar a la justicia.
0: Se esperaba que fuera así, o sea, con transmisión en vivo, tal como las otras transmisiones de la semana pasada. Es ya casi predecible lo que va a ocurrir. Bueno, efectivamente, entonces, en el momento de la llegada al país, Camilo Huerta entonces es controlado, se verifica, enseguida es trasladado hasta el cuartel del OS-9, y lo mismo vamos a tener en la mañana con Ivette Vergara. Vamos a la pausa y regresamos.
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3: Son las 8 de la mañana y 10 minutos.
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0: Ivette Vergara detenida por conducir a 160 kilómetros por hora en la costanera, altura de Vitacura. Sujeto asesinado tras discusión en una plaza en Paine. 6 civiles murieron en región fronteriza rusa tras ataque de misiles ucranianos. La U acortó distancia con Colo-Colo antes del Superclásico. Y Colo-Colo además sufrió tardío empate de O'Higgins, enredando puntos antes de este Superclásico. Arnaldo Castillo liquidó a Moureira con un felentazo, así lo denomina la prensa del deporte, empatando en este duelo. 90% se manifestó de acuerdo con la salida de Natalia Ducó en el Ministerio del Deporte, y la encuesta Academ además señala que subió 2 puntos en su aprobación el presidente José Antonio Kast. Recibimos a Daniel Morales. ¿Cómo está, Daniel?
1: Hola, Víctor. ¿Cómo estás? Buenos días, Nicolás. Buenos días a todas las personas que nos están escuchando. Desearles a todos que tengan una gran semana y que esta lluvia de a poquito vaya atenuándose y vaya dando paso un poco también al sol, a mejorar un poquito las temperaturas, porque yo creo que ya de agua hemos tenido bastante suficiente y la gente ya también necesita secar cosas, lavar la ropa. Yo creo que hay muchas.
0: Podría ser lo
1: bien doméstico.
0: Sí, porque siempre después de la tormenta sale eso. Sería como lo último, a lo mejor.
1: Así se espera. Claro que viene septiembre. Estamos
0: 90% casi a posibilidad, dicen algunos pronósticos, que llueva para la semana de fiestas.
1: Así es, así. Entonces, ojalá que. Bueno, también un llamado a los fonderos que se preparen, porque seguramente si se está anunciando algo de agua, obviamente que se tomen todos los resguardos necesarios para que la fiesta, aunque sea corta, sin este feriado, todavía no sabemos si va a haber 17 o no, pero que si no lo hubiera, que sea un feriado que se pueda hacer bien intensivo en fiesta y en entretención.
2: Daniel, ¿cómo estás? Muy buen día.
1: Buenos días.
2: Bueno, como cada día lunes podemos analizar las diferentes encuestas. 2 puntos marcan la aprobación del presidente José Antonio Kast, y también un 98% esta operación Cancerbero que se vio la semana pasada,
1: sí.
2: Donde tuvo a todos los medios de comunicación, transmisión en vivo por parte del gobierno, de todo lo que ocurrió en torno a este traslado de cerca de 700 reos a la región del Maule.
1: Así es. A ver, la encuesta Criteria ayer dio una serie de datos que son bien interesantes. Obviamente, dentro de ello, esta alza de 2 puntos y también la visualización que tuvo este operativo que se hizo de traslado de reo. Pero antes de entrar en ese punto, a mí me gustaría hacer hincapié en un dato que a mí en lo particular me llamó bastante la atención y que creo que da un espacio para debate y un espacio para conversación. Cerca del 78% de las personas prefiere transar libertades por seguridad. Y eso creo que es un tema que nos tiene que llamar a una alerta. ¿En qué sentido? A ver, estamos en un Estado democrático, estamos en un Estado de derecho, estamos en un Estado donde se supone que la ley está por sobre cualquier tipo de irregularidad, anormalidad o situación compleja, donde las personas debieran poder salir libremente a sus casas y que su derecho a voz, su derecho a expresión, sus derechos constitucionales puedan ser validados y desarrollados de manera amplia. Y resulta que hoy día lo que vemos es que las personas incluso están dispuestas a transar eso por vivir en un país más seguro. Eso contextualiza todo lo otro que hoy día está pasando. Hoy día la situación y la sensación de inseguridad es tan fuerte que las personas prefieren transar libertades por seguridad. Y creo que en esa dicotomía y en esa contradicción tenemos que tratar todos los que tenemos algún tipo de rol en los espacios sociales, en los espacios de decisión, en los cargos de gobierno o de espacios de administración política. Creo que tenemos un llamado de atención bien importante. La democracia, el Estado de Derecho, las libertades no se pueden transar. Pese a que la seguridad es un valor en sí misma y es un valor importante. Entonces, creo que aquí lo primero es decir que estamos de verdad en una situación de crisis en la temática de seguridad. Se grafica en este tipo de cifras, se grafica en lo que hoy día la sensación y las familias están sintiendo. Ya cuando alguien vive una situación de delincuencia en el interior de su hogar, ya no es un número, sino que de verdad es una vivencia y una situación de indefensión que lleva incluso a que las personas prefieran generar este tipo de cambio entre la libertad y la seguridad. Dicho eso, la encuesta Criteria ayer da esos datos y esta alza del presidente Kast en la encuesta se grafica probablemente por este tema en particular, por todo este despliegue que se dio por la operación Cancerbero, por toda esta situación que se da en cuanto a las imágenes que se muestran, y es lo que la gente quiere ver. Yo sé que se recibieron muchas críticas en torno al despliegue, a la puesta en escena, a lo que significaba probablemente dejar en evidencia cómo se desarrolla un operativo de estas características, pero ante una situación de crisis creo que los aspectos mediáticos, comunicacionales, también son muy necesarios. No hay que olvidarse que no van de la mano necesariamente inseguridad versus sensación de inseguridad. Y este tipo de imágenes, cuando se demuestra un cambio de actitud, un cambio de voluntad, que a veces con los mismos elementos, algunos decían, si los uniformes de los reos hace más de un año que están en operación, esta cárcel está construida hace bastante tiempo, ¿cuál es la diferencia? Y la diferencia que se trata de manifestar en este caso claramente es la voluntad de un gobierno en torno a ser intransigente, ser duro con la temática de inseguridad, no ceder ni un espacio para que la delincuencia se tome los distintos ámbitos de nuestra vida social. Entonces, cuando vemos eso, creo que es una buena señal, y esa buena señal se refleja en estas encuestas. Esta alza de 2 puntos, obviamente, y lo hemos dicho nosotros, no porque se suba 2 o se baje 4, hay que cambiar el argumento. Yo creo que el argumento es el mismo. La evaluación final se va a dar a los términos de los 4 años, y esa evaluación final se tiene que dar una vez que se haya hecho y se haya visto y desarrollado la película completa.
0: ¿Y comparte la opinión del ex general director de Carabineros, que dijo que esto se debería haber comunicado con un par de imágenes?
1: Puede ser. Mira, yo creo que es muy delgada y muy delicada la frontera que existe en este tipo de temas. Cómo tú no te excedes o cómo tú no quedas corto. Pero sí, yo creo que hay que valorarlo en su...
0: Pero sí, a ver, la transmisión fue de la Presidencia de la República. Sí,
1: directamente.
0: Pero recordemos que también los medios tienen sus equipos. Eso sí. Duplica o hasta quintuplica, si por cada canal de televisión abierta, la cobertura. Y cada cual va alternando y uno se va cambiando, y mientras se va cambiando va viendo casi la misma imagen. Sí, es cierto.
1: Y por eso digo, yo creo que acá hay una delgada línea que cuesta tener la fineza de saber hasta dónde uno puede llegar. Pero si uno le pregunta a las personas, la encuesta lo está diciendo. La gente valoró positivamente en líneas generales lo que se visualizó con este despliegue comunicacional. Y más que el despliegue comunicacional mismo, lo que había era un contenido, y ese contenido es que hay una señal política que se quiere dar y que va acompañada al mismo tiempo de una serie de argumentos legales que van a ser ingresados al Congreso o que están siendo ingresados al Congreso ya para que sean debatidos, como esta agenda de seguridad que hoy día que creo es tremendamente importante y necesaria.
0: El presidente está respondiendo en este momento a Nicolás Vergara, a Matías del Río en Radio Duna. Escuchemos un poco lo que dice el presidente en este momento.
3: Mañana a las 4 de la tarde.
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5: Cuando usted lo vea.
6: Una modificación ante el borrador, que es la que sale hoy día en la tercera.
5: Una modificación del borrador
6: Claro, pues, ya vamos a la segunda versión del borrador.
5: Pero
6: mire, quiero ver si me cuenta algo al respecto, porque esto es interesante.
5: Es que no le voy a poder responder nada si es de un borrador.
6: Bueno, pero espere. Se suponía que originalmente, ¿qué proponían ustedes? En este nuevo estado de su gobierno, pues, y usted como presidente.
5: Pero en base a qué.
6: Proponían un nuevo estado de emergencia, ¿o no? Y eso lo ha comentado el ministro Arrau y lo han detallado ustedes mismos. Si ustedes firmaron en La Moneda ya esta propuesta. Ya, este nuevo estado de emergencia subordinaba a las Fuerzas Armadas, a las Fuerzas Policiales. Eso supuestamente cambia. Queda a discreción del Ejecutivo. O sea, usted va a decidir quién es el que manda en este nuevo estado de excepción. Pero no resuelve el problema de fondo de que yo he conversado con muchísimas autoridades de las Fuerzas Armadas en retiro, y le cito algunas de ellas: el excomandante Ricardo Martínez, el comandante José Gaete, presidente de los comandantes en retiro, también ha dado entrevista el almirante en retiro Miguel Ángel Vergara. Todos ellos dicen que las Fuerzas Armadas no deben participar ni asumir tareas de seguridad pública, que para eso no están preparadas y que no están las condiciones para que ellos puedan participar de eso. Hay una resistencia. Quiero saber si, evidentemente, los cuerpos armados están subordinados al presidente, por tanto no pueden hablar libremente, pero ellos que están en retiro sí lo dicen. Quiero saber si ha habido ese tipo de conversación también al interior del gobierno.
5: Bueno, yo les agradezco a todos sus comentarios en base a los borradores que han leído. mañana podrán ver el original y podrán hacer sus comentarios, sus apreciaciones, podrán ir incluso.
6: Bueno, ¿qué piensa usted entonces en términos generales de la participación de la Fuerza Armada en la seguridad
5: pública? Estamos hablando
6: pública.
5: Sobre algo que todavía usted no conoce, voy a esperar a mañana para contestarle sobre un tema que usted va a poder tener el texto y va a poder hacer los comentarios. Y cada una de las personas que usted mencionó podrán ir a las distintas comisiones a exponer en base al texto que se va a dar a conocer mañana.
0: Cerrada y categórica la respuesta al presidente en ese tema.
1: Sí, yo no sé si tan categórica. La verdad que...
0: Pero categórica en el sentido que hasta mañana.
1: Hay que esperar hasta mañana, eso sí.
0: Sí.
1: A ver, uno esperaría tener un lineamiento. Aquí hubo un anuncio hace un par de semanas atrás, con la temática de seguridad. Y un anuncio que era bastante contundente y que se planteaba como un proyecto muy claro y formaba parte del plan. Cuando uno tiene esa propuesta, uno tiene que ingresarla y obviamente las modificaciones, los cambios se van a dar en el Congreso a raíz del debate. Yo creo que ahí hay un punto para el presidente. Pero sí creo que uno como gobierno tiene una visión y tiene una propuesta. Uno esperaría que hubiera más claridad en eso y el tiempo del anuncio con el tiempo de los borradores, la verdad es que creo que a veces pasa mucho rato, hay mucho debate interno, genera mucho ruido y no llega el mensaje tan claro. Creo que ahí hay un tema comunicacional que no me parece bien. Yo creo que cuando uno tiene un presidente, el presidente ejerce un liderazgo y ese liderazgo uno esperaría que lo pueda ejercer con más presencia.
0: Bueno,
1: pero
0: es la labor de estos periodistas de tumbar un poco. Sí.
1: No, pero forma parte y uno sabe cuando va a este tipo de programa está expuesto a ese tipo de cosas. Entonces, yo esperaría que vamos a ver qué sale mañana, pero a mí me habría gustado escuchar una respuesta un poquito más.
0: Bueno, el rostro de la periodista indica, no me respondió la pregunta, y a Nicolás Vergara minutos antes le pasó que también lo quiso llevar un poco a esta cosa comunicacional, porque ese es el enfoque en este momento.
1: Sí, claro.
0: Mañana se tratará lo que va a ser la parte de la propuesta de la ley.
1: Exacto, por eso si son tan evidentes, y por eso insisto en el tema comunicacional, ustedes son periodistas, ustedes se manejan en este ámbito, si yo voy a tener un debate abierto, voy cuando ya tengo el debate armado, habría ido mañana a la radio, o el miércoles a la radio. Creo que hay aspectos de forma y de fondo que son importantes cuidar.
0: Sí, de agenda probablemente.
1: Y de agenda,
2: sí,
1: claro.
2: Sí, exactamente. Daniel, en el sentido de lo mismo de la encuesta CADEM, que un 90% estaba de acuerdo con la salida de la ministra del Deporte, sí, en esta rotación de autoridades, y la tensión también que genera en el gobierno el progestión del presidente Kast.
1: Sí, creo que ahí se está instalando algo que creo que tampoco es sano para el gobierno. Yo creo que el gobierno está avanzando en muchos temas, ya sacó adelante la agenda económica, está ahora empezando a instalar e impulsar esta agenda de seguridad, que creo que es muy necesaria. Pero cuando ya se empieza a torpedear el concepto de la gestión, creo que también es un tema delicado y que hay que prender luces de alerta. Estas no son críticas, sino que simplemente son advertencias. Y yo creo que aquí es importante que haya una anticipación por parte del gobierno en torno a cuáles podrían llegar a ser sus debilidades. Y en esta lógica, obviamente, el tema de la gestión siempre es importante. La gestión no es solo el sacar adelante una agenda, también es cómo se comunica, es cómo se vincula con la comunidad, hay una serie de elementos que llevan a decir si hay una buena o una mala gestión. La rotación de personas también forma parte de la gestión. Y ha habido un exceso de rotación en tan poco tiempo, no solo a nivel de ministro, sino que también a nivel de subsecretario, y se ha ido dando también a nivel de seremi, a nivel nacional. Y creo que eso es delicado porque se empieza a instalar ya el concepto de ya, ¿cuántos seremis van a caer esta semana? Y de hecho hay sitios en redes sociales que ya llevan un conteo y va el análisis de cada uno. Creo que eso no es sano, ¿ya? Y entonces, por lo tanto, creo que lo que sucedió con la ministra Ducó y con el subsecretario de Deporte tiene que ser ya un llamado de atención. También hay que, mira, yo en general no soy muy pro Parisi, también tengo que reconocerlo, pero yo le concedo un punto. Ayer di una entrevista en el Canal 13 y le concedo un punto. Cada vez que se ha generado un cambio de ministro y de subsecretario se ha cambiado por hombres. Creo que también hay un tema ahí de una señal que hay que abordar. Los aspectos de forma y de fondo en política son muy importantes. Y aquí se perdió una oportunidad. Yo no estoy de acuerdo con el Partido Libertario que dice que hay que eliminar al Ministerio del Deporte. En eso creo que me alegra que se haya nombrado un ministro del Deporte que en el fondo mantenga firme la necesidad de que esta cartera siga vigente, que en el fondo se dé una señal de que hay un compromiso con el deporte y sobre todo con aquellas actividades y desarrollos que son particularmente la lógica escolar, infantil, juvenil. Creo que ahí hay varios elementos que se tienen que instalar. Pero también está este otro tema de la equidad, de la igualdad, que creo que también son señales relevantes que hay que ir manejando.
2: Sí, lo analizábamos temprano junto a Víctor, lo mismo que usted menciona a propósito de la salida de las ministras que han sido reemplazadas por hombres. En el mismo sentido de estas situaciones que han ocurrido con ministras, con seremis, con jefes de subsecretarios, llevándolo al plano local, Daniel, considerando que, bueno, desde Renovación Nacional y de la oposición han sido sumamente firmes en exigir salida de autoridades, de gobierno, ante denuncias, en este caso de maltrato, de ley Karim. ¿Cuál es la postura que, no oficial, pero la postura que cree usted que debería tomar Renovación Nacional frente a estas graves acusaciones que aquejan, en este caso, a la delegada presidencial provincial de Quillota, Pilar Cuevas?
1: A ver, yo creo que aquí hay que primero dar el tiempo de que se pueda desarrollar todo el proceso de investigación que corresponda. Si las denuncias están formalizadas, me imagino que sí.
2: Recordemos que el miércoles pasado estuvo el jefe nacional de delegados presidenciales conversando con ella acá en Quillota.
1: Mire, yo conozco a la Pilar, conozco su capacidad profesional, sé que es una persona que tiene un tremendo conocimiento y además una tremenda trayectoria. Estuvo en la subdere, fue intendenta en el sur, formó parte del proceso constituyente. O sea, es una persona que tiene una vasta experiencia en el mundo público. Y en esa misma lógica creo que tiene las herramientas necesarias como para poder asumir y enfrentar el problema que hoy día tiene, pero al mismo tiempo no debilitando su desarrollo y su gestión. Yo espero de verdad que se clarifiquen todos los elementos de los cuales hoy día se le acusan o se le busca acusar, y que en el fondo se pueda clarificar en el menor tiempo posible. Lo peor que pasa en este tipo de procesos es que se alargan eternamente, y creo que eso es dañino no solo para la persona que acusa, sino que también para el acusado, a quien se le busca sancionar. Entonces, ojalá que se busque rápidamente la respuesta, y que obviamente si hay algún tipo de sanción que aplicar, que se aplique, pero confío en que su trayectoria y el fondo de esto debiera ser, espero, solo un malentendido o una situación administrativa menor.
2: Tiene que ver en relación a lo que también se ha puesto por parte del gobierno en una posible revisión a lo que tiene que ver con esta ley Karim, con suspenderla, o que ha sido un poco manoseada ya por parte de los trabajadores o de ambas partes.
1: Yo no creo que haya que suspender la aplicación de la ley Karim. Yo creo que la ley Karim ha venido a entregar una herramienta particularmente para los trabajadores y para aquellas personas que son afectadas por algún tipo de vulneración de derechos, una herramienta bien potente y que genera, yo sé que inestabilidad genera dificultades a veces desde el punto de vista administrativo en el interior de los trabajos, pero que es tremendamente necesaria, porque la ley se tiene que ir modernizando y tiene que ir tomando constancia de las realidades que hoy día se viven. Por lo tanto, creo que la aplicación de la ley Karim, a algunos les gustará, a otros no. A mí, en lo personal, creo que es una ley útil y es una ley necesaria. Sí, creo que tiene que tener algunas modificaciones, y esas modificaciones tienen que apuntar esencialmente a los momentos en que la denuncia se realiza. La denuncia tiene que ser un poquito más exigente. Hoy día es muy simple denunciar, y al denunciar tanto se empiezan a acumular una cantidad enorme de casos que vienen a saturar los sistemas, y al saturar los sistemas a veces genera el inmovilismo dentro del sistema que hoy día se está fiscalizando, tanto en el mundo privado como en el mundo público. Ese tipo de situaciones creo que es la que hay que tomar cuidado y resguardo. Ahora, ese tipo de elementos solo se toma conocimiento una vez que ya la ley entra en plena vigencia, y por esa razón creo que es un buen momento para revisarla, pero no para suspenderla, sino que es para perfeccionarla.
2: Claro, son cerca de 66.596 solicitudes, claro, de ley Karim desde su implementación, que fue el 1 de agosto, hasta la fecha. O sea, estamos hablando de dos años,
1: entonces estamos hablando de 700 días, más de 60.000 causas. Estamos hablando de que prácticamente son casi 3.000 causas diarias. Entonces es una cuestión impresionante la cantidad de denuncias que existen. Por eso creo que primero la denuncia debe hacerse un poquito más exigente al momento de incorporarla, y segundo, que se cumplan los plazos realmente. Cuando uno revisa cuánto es el procedimiento, la ley habla de 30 días, no más allá de 45 días que debiera haber una resolución en torno a la aplicación de la ley Karim. Hoy día lo que estamos viendo es que hay meses de trabajo de investigación, de desarrollo del proceso. Entonces, ese alargamiento del proceso lleva a inestabilidades en el mundo laboral y obviamente en el sistema público, y inestabilidades también en los temas administrativos.
2: Claro, el pic de esta fue, bueno, situándose en torno a los 3.599 casos en el mes de diciembre del 2025. Así que ahí también tenemos un estándar para poder barajar las estadísticas, lo que genera en torno a las acusaciones. A propósito de esta idea también del gobierno que tiene de suspender por algunos años la implementación de esta ley.
0: Y sobre la figura de Evelyn Matthei, Víctor Pérez, exministro, dijo, por algo salió quinta. O sea, ella está confrontando, todavía parece que no se sosiega de criticar a José Antonio Kast como presidente, como figura. Está atacando a la persona más que el presidente. Sí,
1: pero ojo, todos salimos quinto. Yo también, al ex senador y ex ministro Víctor Pérez, yo también salí quinto. O sea, acá la candidata representa un sector, salvo que la hayamos dejado sola y que haya corrido sola, pues si no, somos todos responsables del resultado. Yo creo que en esto hay que ser bien cuidadoso con lo que se dice. Porque en la práctica teníamos un proyecto político que se llama Chile Vamos, y fue el que presentamos a la ciudadanía en las elecciones. Y esto yo creo que hay que ser bien correcto y ser leales hasta el final. No podemos embarcarnos y desembarcarnos de los procesos. Después vino una segunda vuelta, obviamente apoyamos a José Antonio Kast en la segunda vuelta, entendíamos que es el proyecto que más representa al sector, pero no es nuestro proyecto genuino. Y ahí en eso yo creo que no hay que perder la identidad. Yo creo que se va dando una situación, y esto ya más que como representante de un partido político, cuando uno analiza la situación política o el contexto político, fíjate una cosa, Revolución Nacional no puede, y los partidos en general que conformaban Chile Vamos, que conforman Chile Vamos, no pueden ceder su espacio de tratar de representar al centro. Y yo veo con interés, pero al mismo tiempo con preocupación, que el Partido de la Gente empieza a tomarse ese espacio, al estar en un plano de ser un partido bisagra, de estar dentro y estar fuera, al mismo tiempo de la realidad política. Y creo que no hay que perder de vista lo que hoy día está sucediendo. Ayer yo veía un candidato presidencial que ya está trabajando, que está corriendo, que está empezando a planificar su programa de gobierno para los próximos 4 años, y que en el fondo toma temas que le hacen mucho sentido a las personas y que trata de posicionarlo en un concepto de centro político. Renovación Nacional, la UDI, Evópoli, en su minuto trataron de representar lo que era el centro político de la centro-derecha. Y creo que eso no debemos perderlo de vista, pese a formar parte hoy día de un conglomerado mayor que es el que actualmente está en el gobierno. Entonces, hay que tener ojo con este tipo de crítica. Yo creo que en el caso de Evelyn Matthei, para mí es una líder político del sector que hay que tratar de cuidar y que hay que tratar de seguirla proyectando. No es una persona que se esté retirando de la política. Yo creo que ella, si genera ruido, si genera este tipo de opiniones, es porque su opinión sigue estando tremendamente vigente, y lo que hay que ver es por qué se dicen estas opiniones. Yo la abordaría más que en una crítica pública, yo la abordaría, buscaría el por qué, qué espacio ella es el que está buscando o qué espacio pretende instalar, que ve que a este gobierno le hace falta. Y siento que nos hace falta más diálogo, más debate, más orden en algunos temas. Creo que el gobierno hoy día está avanzando bastante, está avanzando bien en varios temas también, pero siempre las cosas se pueden hacer mejor. Y creo que ahí es donde hay un espacio donde Chile Vamos todavía tiene harto que aportar.
0: 24 minutos para las 9, vamos a una pausa.
1: Vamos a una pausa.
3: 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Son las 8 de la mañana y 36 minutos.
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0: Homicidio en Paine. Hombre muere tras recibir disparo en la cabeza en plena vía pública. Incendio en La Cruz. Deja dos viviendas afectadas, además de un vivero en el sector Don Bosco, sector Pocochay. Bomberos trabajó hasta altas horas de la madrugada con apoyo de la provincia de Margamarga y de toda la provincia de Quillota. También otro incendio afectó a viviendas en Iquique. Una columna de humo ha sido vista desde varios puntos de la ciudad. 93% según la encuesta Cadem respalda el plan Cancerbero. 38% dice que el gobierno no está mostrando un cambio significativo en seguridad. Y esta mañana fue detenido Camilo Huerta, que ha regresado a Chile. Queda a la espera de su formalización. Faltan 20 minutos para las 8 de la mañana. 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
2: Ya son las 8 de la mañana con 41 minutos. Bueno, estábamos escuchando también esta entrevista que el presidente José Antonio Kast está en Radio La Duna, en Las Condes, y Nicolás Vergara le pregunta qué es lo que hace el presidente los días lunes. Bueno, esto le respondió a Nicolás Vergara. Vamos a escuchar.
0: Lo perdimos, ¿eh? Por el desfase. Ah, lo perdimos. Pero dijo que era...
2: ¿Qué dijo?
0: Dijo que era el día de la Comisión de Seguridad y los ministros políticos. Es como el inicio de la semana en la moneda.
2: Comité político.
0: Exactamente.
2: Enmarcado en seguridad.
0: Exactamente, sobre todo porque es ahí justamente donde se leen todas las cifras relacionadas con los resultados, con los operativos y con lo que se evalúa a puerta cerrada, evidentemente, independiente de lo que aparece en la prensa, que es una temática comunicacional que se evalúa también y que yo me imagino ahí hay una revisión de las encuestas.
2: Sí.
0: Yo creo que ahí también se ven estos números, estos dos puntos que ha subido Kast en la aprobación según Cadem.
2: Sí, usted, Daniel, usted como exalcalde, ¿qué es lo que hacía los días lunes? ¿También había un comité con los directores, los jefes de servicio?
1: Bueno, habitualmente el día lunes temprano lo que hace es planificar la semana y ve un poco el contenido de la agenda que se viene, las posibles contingencias con las que te puedes encontrar. Hay ciertos temas que son ineludibles desde el punto de vista administrativo que también hay que ir cerrando. Prácticamente en la mañana del día lunes, entre las 8 de la mañana y las 10 de la mañana, son reuniones internas. Desde el punto de vista político, en el caso de la moneda o en las delegaciones, se hace una evaluación también muy, muy similar. Se trabajan las cifras del fin de semana, los niveles de contingencia que ocurrieron. Por ejemplo, el presidente está planteando que mañana va a hacer los anuncios en los proyectos de ley que van a ir vinculados a la temática de seguridad. Por lo tanto, seguramente hoy día, el día se va a estar dedicado prácticamente en un 100% a afinar esos borradores que hoy día han ido dando vuelta y que han generado tanto ruido y tanto reparo. Por lo tanto, uno, el día lunes en la mañana es planificación y de ahí ya comienza la semana. Ahora, en un municipio, en una delegación, en el gobierno, en cualquier instancia política, uno planifica 2 horas en la mañana y a la tercera hora ya cambió completamente la planificación. Las contingencias climáticas, las contingencias sociales, alguna noticia que uno no visualizaba que podía ser, algún informe que llega o alguna opinión que emite alguien, todos esos elementos claramente cambian el orden de la agenda y llevan a que uno empiece a dar respuestas de una manera que a veces no estaba en la planificación original. Pero en general, los días lunes se dedican a eso.
2: Daniel, la semana recién pasada, junto al delegado presidencial Manuel Millones, se anunció la inauguración de nuevos trenes para el servicio F Valparaíso. Este fin de semana pudimos ver un hecho delictual ocurrió en uno de ellos, ahí cercano a la estación Bellavista, donde ocurrió una riña, bueno, apuñalamiento de una de las personas, luego destrucción también de uno de los vagones. Y se ha visto también que dentro de este año se han realizado operativos de seguridad que parten de repente en la estación Limache, con carabineros, con la delegación presidencial de Marga Marga, con seguridad también desde la municipalidad. ¿Qué estrategia se puede prever para esto a propósito de lo que también comentábamos de los vendedores ambulantes, los que también realizan prácticamente conciertos adentro de los vagones?
1: Aquí debería haber una estrategia mixta, por una parte. No hay que olvidarse que EFE, aunque es una empresa del Estado, tiene autonomía en su funcionamiento y por lo tanto debiera tomar todos los resguardos necesarios para impedir no solo el tema de los ambulantes al interior de los vagones, impedir todo tipo de situaciones de inseguridad también en el trayecto, sino que también impedir esto de saltarse el torniquete para que de esa manera también se pueda financiar y pueda ser sustentable el trazado y el trabajo que está desarrollando la empresa de ferrocarriles del Estado. Eso es por una parte. En el exterior de los andenes y en lo que corresponde a la vía pública, ahí ya hay un involucramiento directo de carabineros. Debiera haber una mayor cantidad. Todas las estaciones debieran tener cámaras de televigilancia, todas las estaciones debieran tener los servicios necesarios para poder entregar, esa, no solo seguridad, sino que también esa sensación de seguridad que hablábamos nosotros un poco al comienzo del programa. Pero todo este debate que se da y todas estas imágenes que se muestran claramente dejan en evidencia la importancia que tiene el metro tren en nuestra región. Pese a no ser un tremendo trazado, no es comparable a lo que hoy día se vive en Santiago. Nosotros tenemos un trazado que parte en Valparaíso, la estación Puerto, y llega hoy día a Limache, y todavía se está planificando la llegada hasta Calera. Podríamos nosotros y debiéramos pensar en que debiéramos digamos, tener una región interconectada de manera completa con Metrotren. Hoy día contar con un sistema de estas características de transporte es fundamental, cuidarlo es fundamental, protegerlo es fundamental y proteger a quienes lo utilizan también es central. Por lo tanto, creo que es una buena señal lo que se dio la semana pasada cuando se hace el anuncio de mejoramiento de vagones, nuevos trenes, y obviamente generar y colocar en la agenda este tema. Pero eso ahora hay que pasar de los dichos a los hechos. Y creo que es fundamental que esa situación de seguridad se manifieste con la presencia permanente, no solo de seguridad privada al interior, sino que también con carabineros y con seguridad municipal en aquellos puntos en que se puede implementar. Que además, perdón, no hay que olvidarse que la ley la semana pasada entró en vigencia ya la ley de seguridad municipal con algunas patas cojas, pero que ya entró en plena operación.
0: Qué bueno sería saber, ¿eh?, su visión como exalcalde y lo que mejoraría o lo que ayudaría un aumento de las atribuciones del personal municipal.
1: Mira, en eso hay un consenso en general en todos los municipios. Primero, en la temática de cuántas personas se pueden llegar a contratar. Hoy día la ley... Exacto. Esto es la ley que viene sin recursos, solo se entregan facultades y funciones, pero que viene sin recursos nuevos y sin recursos frescos para los municipios, por una parte. Segundo, no hay que olvidarse que cuando uno contrata en los municipios tienen ciertos topes al momento de contratar, de acuerdo a la planta que utilicen. Si es contrata honorario o son de planta, hay ciertos límites. Y este es un tipo de contrato para los fiscalizadores, para los inspectores, que es Código del Trabajo, que es un contrato especial y que está sometido también a estos límites legales. Por lo tanto, los alcaldes pedían recursos, pedían que se definieran bien los límites a los cuales podían adecuarse para el tema de la contratación, de manera de que no se vayan a exceder y que no vayan a tener problemas el día de mañana con la Contraloría. Y obviamente lo tercero tiene que ver esencialmente con este trabajo colaborativo que se tiene que implementar tanto con carabineros como con las policías, en algunos casos incluso con la policía marítima, para poder desarrollar una buena labor.
2: Sí, ya son las 8 de la mañana con 49 minutos. Como cada día lunes, conversamos junto a Daniel Morales, nuestro panelista estable de los días lunes, las diversas temáticas, tanto locales como nacionales. Daniel, para ir cerrando, el 134 aniversario de Santiago Wander, lo vimos por ahí por las redes sociales. ¿No pudo ser con un triunfo? Si
1: este no, es que hay una maldición.
2: Sí.
1: Cada vez que Wander está de aniversario, la semana de aniversario de Wander, le cuesta mucho ganar. Y esta semana no fue la excepción, así que, y más cuando le tocó de local. Pero obviamente festejar, saludar al decano, son 134 años de historia. Algunos me dicen, pero si ustedes debieran ser de Deportes Limache. Sí, yo soy de Deportes Limache, formé parte de quienes formaron ese club, pero hay ciertos temas que son históricos. Uno nace en una familia que es wanderina, mi papá jugó en Wander, mi abuelita era wanderina, yo jugué en Wander también. Entonces hay una historia que uno nunca va a desconocer. Y por lo tanto aquí el cariño siempre va a estar compartido, por una parte en la ciudad donde uno vive, que es Limache, y por otra parte en la ciudad que el equipo que con el que tú naciste y que en el fondo forma parte de tu historia personal, que en este caso es Wander. Solo saludar a todos los wanderinos que me imagino festejaron sus 134 años, que forman parte de esta institución, que además tiene desafíos muy bonitos hacia adelante, por una parte la Intercontinental, que va a ser en septiembre, y por otra ojalá que se logre el objetivo, que después de hartos años, volver a Primera División, que es el lugar donde se merece. Y ahí que se genera una nueva complicación cuando juegue Wander con Deportes Limache, ver cómo se divide el corazón en la cancha.
2: Sí, están ahí en las puestas de avanzada, así que queda todavía campeonato.
1: Sí, estamos a 4 puntos del puntero, pero bueno, hay que mejorar ahí el rendimiento.
0: Bueno, el presidente sigue respondiendo temas comunicacionales, muy de fondo no, parece que estuvo bien estratégico el haber dado la entrevista hoy en vez de mañana o del miércoles. Escuchamos un poco lo que respondió respecto de lo que fueron estas descoordinaciones entre Hacienda e Interior por la recurrencia al Tribunal Constitucional por la liberación del pago de servicios de los usuarios en catástrofe.
13: El despliegue para las catástrofes. Bueno, fueron cosas bastante positivas que, como hay tanta contingencia, a veces no se reconoce.
6: Y hablando de ese liderazgo presidencial que usted menciona, que es usted el presidente y tiene que decidir, ¿qué hacemos con la relación con Estados Unidos cuando nos han subido los aranceles, nos incorporaron en la lista de los 40 países que ayudan a China a evadir impuestos?
13: Nosotros somos un país pequeño y nos hemos visto enfrentados a una situación geopolítica compleja, donde Estados Unidos está mirando sus intereses, que es legítimo, y nosotros tenemos que hacer valer lo que tenemos. Tenemos un tratado de libre comercio, y ese tratado de libre comercio fue pionero. Se hicieron algunas modificaciones, algunos dicen, oye, ¿para qué mantenemos el tratado de libre comercio si podríamos tener una rebaja de aranceles si renunciamos al tratado de libre comercio y hacemos unos acuerdos? Nosotros vamos por la institucionalidad, nosotros fuimos pioneros en tratado de libre comercio, somos uno de los países que más tratados de libre comercio tenemos, que fueron discutidos incluso en el gobierno anterior. Recuerden ustedes que cuando asume el presidente Boric, la idea era terminar con los tratados de libre comercio, y después se dieron cuenta que era un error. Y fue una muy buena decisión, cambiaron algunas personas que asesoraban al presidente. Nosotros vamos por los tratados de libre comercio, estamos avanzando con Filipinas, queremos avanzar con India. El canciller ha hecho una tremenda pega. Y hoy día lo que tenemos es que Estados Unidos decidió para distintos países, incluso los más cercanos, Australia, Nueva Zelanda, Inglaterra, que tienen acuerdos incluso de distinta índole con ellos, aplicarle las mismas normas. Porque ellos están viendo su situación y nosotros estamos viendo una situación internacional compleja. Y ahora estamos yendo producto por producto y ahí Pablo Esteve está haciendo un trabajo increíble que resulte, bueno, no depende solo de nosotros, nosotros podemos dar los argumentos y Estados Unidos es libre de aceptar o no aceptar lo que nosotros le decimos.
2: Ahí está la respuesta en temas arancelarios, fundamentalmente termina, digamos, esta parte, porque fueron varias las temáticas que ha respondido el presidente esta mañana, Daniel.
1: Sí, y le preguntan un tema que es bien complejo, porque hoy día Chile, por la visión estratégica que tiene y por su dependencia en el mercado internacional, tiene que jugar un rol de cercanía con Estados Unidos y también de cercanía con China. Y hoy día, cuando tú tienes esa confrontación, es muy difícil mantener esa autonomía y esa independencia. Por una parte, tienes un gobierno norteamericano que te presiona para que tú te enfoques y te alinees con ellos. Y por otro lado, está el gobierno chino que también hace lo suyo para que también te alinees con ellos. Chile históricamente fue de los países no alineados, buscaba formar parte de ese grupo de países neutrales que mantenía una independencia y una autonomía en su fórmula de relación internacional. Y eso hay que tratar de cuidarlo, porque por su dependencia internacional, por los mercados y por la amplitud de mercados que tiene el país, obviamente creo que hay que tratar de cuidar ese espacio de neutralidad internacional que nos permitía tener relaciones de manera simultánea con China y con Estados Unidos. Así que es una situación compleja, son momentos difíciles desde el punto de vista internacional y de las decisiones que hay que ir tomando.
2: También lo planteó Milei y no lo pudo completar, lo intentó, pero alejarse o romper prácticamente relaciones comerciales.
1: No, es imposible. O sea, por los niveles de dependencia que hoy día tenemos nosotros,

0: panelista de los días lunes en Contacto al Día.
1: Muchas gracias, chiquillos. Nos vemos igual.
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9: Desde Valparaíso, Pablo Lobos nos informa de un nuevo desvío que se ha generado, no muy feliz al parecer, nos cuenta Pablo, por lo que son las obras en la avenida Altamirano, los socavones, es más de uno que se ha podido advertir y que requiere de obra mayor y de la interrupción completa de la avenida Altamirano. Pablo, buenos días.
10: Hola chicos, buen día, ¿cómo les va? Desde Valparaíso les informo, el tránsito es misceláneo en dirección Valparaíso-Viña del Mar, una sola vía por lo del derrumbe a la altura de la ex Escuela de Hotelería o Club de Yates. Y otra información, desviaron la subida hacia Playa Ancha por calle Taqueadero. Taqueadero es una calle empedrada. Los vehículos no tienen tracción, sobre todo con la humedad, menos, no hay tracción. Es peligrosísimo. Así que, ojo. Y esto también es un llamado de atención a los pseudo ingenieros del Ministerio de Transporte. Buen día, chicos, desde Valparaíso.
0: Muchas gracias por el reporte desde allá, desde la comuna de Valparaíso, sobre este importante desvío que, bueno, generará, sabemos, estragos en la locomoción y

0: Libre tránsito de ese sector, bueno, en esta jornada de lunes, que es más compleja que la siguiente. Así que vamos a ver cómo avanza esta situación allá en la comuna de Valparaíso, cuando ya son las 8 de la mañana con 59 minutos.
1: Si fuese más fácil, yo creo que no se hubiera caído en esto que ha recibido las críticas de Pablo. Si fuese otra la alternativa para subir Avenida Gran Bretaña y después Laguna Verde para los lugares hacia donde se presta servicio de la locomoción colectiva, para un vehículo convencional, un city car incluso, con cuidado se puede subir, pasando por el antiguo y ya añoso y abandonado ascensor Villaseca, por ese sector. Pero en este momento no les queda otra. En Carampangue también se van a realizar trabajos. No, realmente fue de lo más inoportuno esto que ha ocurrido en la avenida Altamirano. Habría que subir por Tomás Ramos, por la Plaza Sotomayor, peor, porque el camino cintura no da abasto para la locomoción colectiva. Escasamente para los que circulan los vehículos particulares y un recorrido de buses que hace efectivamente por ese lugar el servicio, pero para desviar a todos los que van a Blanchancha es imposible. Si no cuentan con Altamirano, esto que ha dicho Pablo va a tener que acatarse, no hay otra opción. Y es cierto que para algunos buses con lluvia es una vía muy peligrosa para ir frenando, para ir avanzando, para ir a corta distancia. Sí, es un refalín para quienes no conocen esa subida y esto de estas vías que de antes de los tiempos del hormigón armado se estaban modernizando hace más de un siglo con estos adoquines de Valparaíso, y se hacía a mano, además. Bueno, hoy tenemos esa consecuencia 150 años después, que para el tipo de locomoción actual no aporta mucho, digamos, en materia de seguridad y adherencia con estos días de lluvia, Nicolás.
0: Son situaciones que acomplejan la aglomeración de vehículos, de la locomoción colectiva, cuando, bueno, son más de uno los eventos que suceden dentro de la misma ciudad, la misma comuna, así que vamos a ver cómo y los efectos que también consigo trae esta nueva situación que generará trabajos en la vía pública y la comuna de Valparaíso.
1: Es de imaginar, más o menos, si estamos hablando de la caída de la losa de la avenida Altamirano, esperar que baje la rompiente, hacer medidas de contención para poder rellenar y enseguida nuevamente recarpetear ese sector, que son varios metros. No, por lo menos hasta fin de año, no quiero. Y va a ser una locura. Muchos van a optar por el camino a la pólvora, que es una mejor opción. Pero bueno, cada cual, si tiene vehículo, la comisión colectiva se va a tener que bancar los desvíos y los retrasos. Nicolás, hasta mañana.
0: Hasta mañana, Víctor, hasta mañana a todos los auditores que estuvieron junto a nosotros. Sigue el presidente Kass ahí en Radio La Duna dando esta entrevista de día lunes. Mañana vamos a estar analizando lo que dejó también de esta entrevista sobre las distintas situaciones, proyectos de ley y, bueno, de las salidas también de las ministras, en este caso, de estos 5 meses de gobierno.
1: Así es.
0: Nos encontramos mañana nuevamente.
1: Nos encontramos mañana y Francisco también deja una crítica al final de la edición de este 17 de agosto. Semáforo de Condell, un desastre. Te da la verde, después rojo y se crea taco. Mala gestión, dice, y coordinación o lo que se conoce como sincronización. Claro que es una sincronización de acuerdo a lo que el diseño de las calles da también. No creo que haya una sincronización perfecta que en todas te toque verde. Gracias, Francisco Guillota, por tu opinión. Y a todos, luego escuchamos a Leonardo Ávila, no te vas a quedar fuera. 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
3: Son las 9 de la mañana y 6 minutos.
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0: Buenos días, las noticias. Presencia de químicos en incendio que consumió un vivero y una vivienda en la comuna de La Cruz. Bomberos de 13 ciudades llegaron a controlar la emergencia en horas de anoche. El combate a las llamas estuvo a cargo de bomberos de 13 comunas, los que llegaron anoche hasta el sector de Pocochay en la comuna de La Cruz para controlar una emergencia que consumió el vivero Las Rosas y una vivienda. Debido a la emergencia, no hubo víctimas ni heridos. Según se señaló, se confirmó la presencia de químicos en el lugar, lo que alertó a que personas fueran afectadas por la inhalación de estos agentes químicos. El incendio afectó al vivero Las Rosas de Pocochay, al oriente de la comuna de La Cruz. En el control de las llamas trabajaron bomberos de Quillota, Limache, La Calera, La Cruz, Hijuelas y Nogales, además apoyados por Villa Alemana y Quilpué. Cerca de las 23 horas se sumó un vehículo de control de materiales peligrosos de manera preventiva, el que se trasladó desde la comuna de Yayay. En tanto, también voluntarios de Viña del Mar, Quintero, Puchuncaví y Los Andes trabajaron en la extinción del fuego. Santiago. En su nueva edición de la encuesta Plaza Pública Cadem reveló que la aprobación del presidente José Antonio Kast subió al 41%, lo que representa un alza de 2 puntos porcentuales en relación al estudio anterior. En contraparte, su desaprobación bajó al 53%, 4 puntos menos que en la encuesta previa. Además, un 62% cree que se trata de un cambio real en materia penitenciaria que tendrá efectos sobre la seguridad en el país. Revisamos datos económicos. Unidad de fomento para hoy, 40.855 pesos con 33 centavos. Dólar vendedor, 915 pesos con 6 centavos. Comprador, 915 pesos con 3 centavos. La unidad tributaria mensual agosto, 71.649 pesos. El clima. Valparaíso, Viña del Mar, nublado, variando nubosidad parcial con chubascos, máxima 14 grados. Los Andes, San Felipe, nublado y precipitaciones, máxima 12 grados. La provincia de Quillota y Marga Marga, cielo nublado con precipitaciones, máxima para hoy, 14 a 15 grados. Es todo de noticias, muchas gracias, hasta pronto.
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0: Víctor, en relación a lo que las Fuerzas Armadas no están preparadas, son más profesionales que nadie. Estudié 5 años en diferentes áreas. ¿Cómo puedes decir que no estamos preparados? Hay mucha gente que sabe contrainsurgencia, sabe qué es lo que significa cuando hay una revuelta, cómo actuar. Que la gente piensa que nosotros tenemos un fusil y apenas veamos una persona al frente le vamos a pegar un balazo. Eso es desconocimiento. Las personas que usan las armas están sujetas al Código de Justicia Militar. Que no digan que las Fuerzas Armadas no están preparadas. La persona se restringe al ver un uniformado con un fusil porque antes de hacer cualquier cosa, él se va a parar. ¿Qué pasó en la pandemia? La gente respetó a todos los que estaban controlando el paso por los caminos principales. Que no digan cosas que no saben.
1: Sí, esto es en respuesta a lo que Mónica Pérez le preguntó hace instantes en una entrevista al presidente José Antonio Kast sobre lo que sería mañana las propuestas de la agenda corta anticrimen organizado y terrorismo. 9:19 en esta mañana y como siempre con los amigos de Gasaga y sus 43 años. 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Se espera la formalización de Ivette Vergara. Camilo Huerta ya se encuentra también a la espera de su control de detención. Todo es la justicia en plena tensión arancelaria con Estados Unidos. China proclama que recibirá al canciller chileno Pérez Maquena. Nosotros recibimos a la chica dorada. Más 569-6899-7777. Comenten, digan, Y a propósito, que esto está comenzando con sonido de lluvia, háblenos de la lluvia.

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1: Son las 9 de la mañana y 27 minutos.
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0: Víctor, buenos días. Hoy acá en La Cruz, el camino Palmilla está casi inundado. Está bastante peligroso porque en la mitad hay una faja que se puede pasar. Vehículos altos, camionetas. Y hay un evento muy, muy, muy profundo. Así que con cuidado los vehículos chicos. Y si no, darse la vuelta porque está bastante complicado. Eso, Víctor, saludos.
1: Gracias, camino Palmilla, La Cruz. Intransitable por el momento, indicación que nos acaba de reportar Alejandro. Eviten, busquen alternativas, no aventurarse, es mejor para estos casos que son puntuales, no es todo el año, es producto de las lluvias, esperar y buscar en una vuelta un poquito más grande, ¿cierto? Una vuelta un poquito más larga. Y cierra la ventana del auto, ¿eh? También cierra la ventana. Jan Farso, ¿cómo estás post celebración de tu cumpleaños?
2: Hola, Víctor. Muy bien, pues, amigo. ¿Cómo no voy a estar bien? Si el día 13 celebramos al pibe chico. Ah. El día 14 celebramos juntos nuestro mes aniversario.
1: Sí.
2: Nuestra apertura de la puerta, que nunca falta en un cumpleaños, tú sabes, el guaripola. ¿Qué es el guaripola, dirás tú? El guaripola es el que llega a última hora y empieza a hablar pura chambonada y tú nunca lo puedes callar. Ahí está, para los que no saben, que en el guaripola. El guaripola llegó a última hora y no soltó ninguna hora, Víctor Lillo.
1: Sí, bueno, gratísimo contarle a nuestros auditores.
2: Muy grato.
1: Sí, sí, que estuvo en una marca absoluta de camaradería y de compartir y de reírse. Y, claro, uno extraña y siente que, claro, para agosto del 2027 vamos a tener esa reunión selecta nuevamente. Ojalá todos puedan ir, se puedan repetir.
2: Pero se gustó.
1: Pero yo gustó. Me sorprendí. Rica. Fueron horas y horas. Fue sorprendente.
2: Sí, señor. Sí, señor. Lo que es bueno, amigo mío, que es agradable, lo que es bueno, poquito pero bueno. Lo que es bueno es darle la gracia a nuestro público. Lo que es bueno es que Dios mediante el 2027 vamos a estar ya con otra idea. Ya tú sabes que cuando uno va tomando edad ya se pone más fino. Yo creo que tal como lo hice este año, este es el último. El próximo va a tener que ser con más cosas, siempre faltan cosas. Así que yo les doy las gracias a todos los que fueron y los que no fueron, que se perdieron de un buen espectáculo de camaradería, de ánimo, de risa, de chacota. Ahí están ahí está tu juglar, tu norte, ahí llegó a última hora, ¿eh? Así que les agradezco y los felicito por querer ser y ser parte de la familia Gasaga. Yo te traigo hoy día, amigo mío, cinco ofertas.
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1: 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Estos invitados de este año, incorregibles. O sea, todo lo que dijeron, menos mal, yo no sé, ¿quién fue la señora? Porque fue una señora que la recibimos en la tienda y después cruzó al 623 y golpeó la puerta, le mandamos un saludo. Señora, menos mal que no entró, porque en esa jaula donde estaban esos invitados, no. Hubiéramos pasado vergüenza, no. Era mejor que solo estos invitados estuvieran, no sé si recluidos, pero estuvieran confinados en un lugar atrás de esas rejas de la estructura de este local del 623, donde además está el servicio técnico, donde también estamos haciendo un nuevo proyecto. 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
2: Sí, señor. Agradecemos la asistencia de Ricardo, de Alejandro, la tuya y de toda la
1: gente. De Armando Becerra también estuvo, sí.
2: También estuvo el señor Armando Becerra, muy agradable. Eso, amigo mío, ese ambiente es invaluable. Mucha sonrisa, mucha alegría, mucha copucha, mucho pelambre, mucho pescar para el fideo, al pelado, sí. al de Gazaga.
1: Qué
2: mucho
1: 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Sí, sí. 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Bueno, ya. Empiezo a recoger las cosas.
2: No era para tanto, Así que yo me despido, muchachos queridos. Hasta mañana, Dios mediante. Les tendré nuevas novedades novedosas. Y yo les recomiendo, para pasar las penas este día, atención. Vean ahí en YouTube El Bananero, Ollayo y el Cuarteto Obrero. De ahí sale toda mi risa y toda mi palanca. Yayo y el Cuarteto Obrero, sí. O El Bananero. Amigo mío, un excelente mañana.
1: Igualmente.
2: Y un excelente inicio de semana, mi viejo querido. Un abrazo y un beso.
1: Muchas gracias, Jan. 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
2: Gracias, mi viejo. Chao, chao.

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Faltan 7 minutos para las 10 de la mañana. Camilo Huerta, tema de estas horas. Vamos a ver qué es lo que se desprende de su aprehensión en el aeropuerto y se suspenden las clases por sistema frontal en el norte. Esta ha sido la medida por lo que podría ser las afectaciones al comercio, a las comunidades, a la población en general. Y Arica y Parinacota tomó la determinación a través de la delegación provincial, suspensión de clases en toda la región para hoy lunes 17 de agosto. Pero eso es allá en el extremo norte, donde cualquier cosa que pase es una afectación mayor que para el sur, que está diseñado, acostumbrado, está mucho más en capacidad de soportar lo que son precipitaciones intensas, incluso permanentes. Allá sigue la vida. El cobre está imparable, inicia la semana marcando un nuevo. Tenemos una buena noticia, porque la Bolsa de Metales de Londres marcó el nuevo máximo histórico para el metal rojo. Según los datos, cerró en 6,730

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1: Son las 9 de la mañana y 59 minutos.
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Buenos días, las noticias. Una seguidilla de sismos se han registrado en las últimas horas frente a las costas de la región de Valparaíso, con varios movimientos de magnitud superior a 4 y epicentro mar adentro, al oeste de Quintero y Valparaíso. El primer sismo se sintió ayer a las 11.55 horas, con magnitud de 3.3 y una profundidad de 20 kilómetros, según Sismología. El movimiento fue localizado a 32 kilómetros al noreste de Valparaíso. Posteriormente, a las 12.32 horas se registró otro sismo de magnitud 4.7, localizado a 45 kilómetros al oeste de Quintero y con una profundidad de 39 kilómetros. La actividad sísmica continuó 8 minutos más tarde, con un movimiento de magnitud 2.8 a 31 kilómetros al oeste de Quintero y con una profundidad de

0: 7 kilómetros. En tanto, a las 12:50 horas de ayer, se produjo otro movimiento localizado a 30 kilómetros al oeste de Quintero, mientras que a las 12:57 horas se registró otro sismo de magnitud 4,5 a 38 kilómetros al noreste de Valparaíso y con una profundidad de 22 kilómetros. El último sismo se registró a las 14:07 horas, con epicentro ubicado a 36 kilómetros al oeste de Quintero. De acuerdo con el Centro Sismológico Nacional, el movimiento telúrico tuvo una profundidad de 25 kilómetros. De esta manera, en menos de dos horas se han registrado al menos 9 movimientos telúricos frente a las costas de la región de Valparaíso, varios de ellos con magnitudes superior a 4. Cabe señalar que Chile es un país altamente sísmico debido a la interacción de las placas tectónicas, por lo que este tipo de eventos es frecuente en distintas zonas del país, aunque no con la cantidad en un corto tiempo, como lo sucedido en la región de Valparaíso ayer domingo. Santiago. El ministro de Vivienda, Iván Boduje, dijo esperar que el presupuesto de su cartera aumente un 23,9% en 2027 con el objetivo de finalizar los planes habitacionales del gobierno y reforzar el papel de la construcción de la generación de empleo. Con el objetivo de financiar los planes habitacionales del gobierno y reforzar el papel de la construcción en la generación de empleo, el ministro Boduje planteó que se puede hacer ajuste fiscal, sí, pero no en ministerios que muevan la inversión y generen empleo como el nuestro, puntualizó. Es todo de noticias, muchas gracias.
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es el Frente Amplio, por lo tanto, la ambición de ganar para Constanza Martínez era alta, además, con el apoyo en su lista del expresidente Gabriel Boric, pero no, fue finalmente Yael Yomans quien logra la primera mayoría. Y se impuso entonces para el próximo periodo la participación en las elecciones del 14 de agosto y domingo 15 de agosto. Puso el foco en esta directiva nacional, Comité Central, Tribunal Supremo, que pudimos entonces conocer con esta competencia entre la presidenta del Frente Amplio, Constanza Martínez, ya confirmada. Ella es jefa de la bancada de diputados del partido. Yael Yomans ha sido electa entonces para darle continuidad, para llevar candidatos, recordemos la planificación, siendo ellas figuras políticas para lo que sería las presidenciales y las parlamentarias además del 2030. El factor Piñera también fue parte de la estrategia de avance para abordar lo relativo a derechos humanos. Durante el primer debate, señaló Constanza Martínez que Sebastián Piñera merece un reconocimiento del presidente Gabriel Boric en el marco de su funeral, una persona que defendió los derechos humanos. Un poquito para el centro, un poquito para allá, un poquito para acá. Claro, no, pero reconocer una figura ya desaparecida y que fue tan importante como lo suele ser cualquier presidente en cualquier periodo, evidentemente, es parte de lo que se aborda más allá de buscar las preferencias y gobernar desde ese sector. 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

Un alto a Miriam Hernández para dar cuenta que se ha confirmado la fuga de un reo desde el Centro de Educación y Trabajo CET de la cárcel de Valparaíso. Tenía el beneficio de desplazarse dentro del recinto penitenciario porque realizaba labores. Tenía autorización para salir del módulo e ir al CET, que se encuentra en el ingreso del recinto penal. Bueno, se advirtió su ausencia y se comprobó que él no se encontraba dentro de la cárcel, por lo tanto, se da como reo prófugo. Cumplía su condena, que debía finalizar el año 2029. Hay hasta el momento pocos antecedentes de cómo se produjo la salida de este interno tras este quebrantamiento de condena. Es un interno, iniciales JCM Belarga. Se está siguiendo entonces y obviamente se ha comunicado a las policías para su captura, por lo que ha sido la fuga entonces de este reo desde la cárcel de Valparaíso. Se escapó durante, habría sido al parecer esta mañana de día lunes, pero todo eso está por establecerse entonces desde el Centro de Educación y Trabajo, que es beneficio al que solo algunos pueden acceder. Reo fugado desde la cárcel de Valparaíso, informó Radio Libra.

Muchas gracias, Miriam, por esta visita por nuestros estudios de la Radio Libra. Ayer la veíamos en REC interactuando con el general en una retransmisión del programa Gigante y Usted, donde estaba recién apareciendo una era televisiva que él trajo y que impuso Mario Kreutzberger desde Miami, que era una suerte de noche de gigantes, pero ya internacional, así con Lucero, la Miriam, con la presencia de la recientemente, en aquel entonces, ganadora del Cetro de Miss Chile, Daniela Campos, y bueno, con invitado internacional. Había uno que doblaba cucharas, pero él no era el precursor de ese tipo de espectáculos, sino decía, es muy fácil, este es el truco, son estos que derriban los mitos, porque también existen los antimagos. Estaba el mago enmascarado, me estoy pasando para cualquier cosa, pero realmente uno siente que los 30 años pasaron como si fuera una semana, ¿no? Al ver estos programas y donde Miriam aparecía en su look de huele a peligro, con el pelo liso, pelo negro, minifalda negra, que fue en el contexto, digamos, de ese disco, que ella luce de otra manera. Anteriormente ella era una mujer con pelo ondulado, con un estilo más conservador. Eso fue cambiando. Ya tenía hijos a esa altura, Miriam, estaba casado, ya estaba en sus primeros años, en esa vida que tuvo con Jorge Sanjain, y que la veíamos en toda esa en todo ese desenvolvimiento. El que me pareció muy tímido, para cerrar el comentario, fue el actor de Canal 13, hijo de uno de los integrantes de los Red Juniors, y que no sabía muy bien, no estaba muy cómodo en un ambiente de tanta gente internacional. Él estaba partiendo. Era recién Papi Mickey. Recién. O sea, estamos hablando de la plataforma de su trayectoria. Jorge Zabaleta, hijo de Antonio. Bien, pues, por los hechos que están destacando la prensa, tenemos a Ivette Vergara, luego sabremos cuáles van a ser las medidas que se adopten. El Congreso votará el futuro de las carreras de perros, recordemos que eso se había aplazado. Arnaldo Castillo hizo trapear a Colo Colo cuando ya celebraba la victoria, el tropiezo en medio de este partido que parecía perdido, se rescata con un empate final y casi se gana con gusto a poco, dicen que quedó. Castillo no está conforme, pensó que al final los rancagüinos podían haberse llevado la victoria, pero entonces quedó en 2-2 con O'Higgins. Y bueno, nado prolongado dejó efectos en Bárbara Hernández, otra deportista destacada. Dice, tenemos labio afro, botox de sirena, un moretón en la parte del ojo donde va el lente, daño que provoca la sal también, la lengua dañada por la hipotermia, los efectos del nado prolongado. Heroico doble cruce al canal de Santa Catalina el pasado 10 de agosto en Estados Unidos. La segunda mujer del mundo en conquistar la doble, triple corona de natación de aguas abiertas. Como las aventuras que en algún momento desarrolló Víctor Tiburón Contreras. Se recuerda también, ya que estamos haciendo un poco la relación con aquellos años en los que había también cobertura para las noticias de deportistas de la natación, como lo fue este caso que la mayoría de aquel tiempo recuerda.

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1: Las 10 de la mañana y 29 minutos.
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0: de 20 años, según nos indicas, compraste ese equipamiento. Si hay alguna fotografía con esa fotografía de ese equipo que compraste en aquel 2005, puedes postular a ganarte el 31 de agosto cualquiera de estos premios que tenemos y que van a ser la alegría de muchos, y puedes ser tú uno de ellos, de los favorecidos, de los ganadores. 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Bueno, ayer una vez más recordamos a Elvis, la partida de Elvis, que ha sido cada 16 de agosto una efeméride que es inevitable con su historia y que nos deja la sensación de que Elvis es definitivamente uno de los inmortales. Elvis Aaron Presley, nacido en Tupelo, Mississippi, cantante y actor estadounidense, nace el 8 de enero de 1935. El Rey, considerado el ícono cultural más popular del siglo XX. Padre de una hija única, Lisa Mary Presley, y casado hasta 1973 con Priscilla Presley. ¿Desde dónde tomamos su historia? Es tan universal, era tan fabuloso, incluso él tenía toda esa nueva onda que contagió incluso a Frank Sinatra, con quien hizo musicales, ¿cierto? Y poniendo un poco ese sacudón de hombros que era tan habitual en sus presentaciones en vivo. ¿Ustedes saben cómo fue la última noche de Elvis? ¿Esta parte de la historia la conocen? Sí, porque él justamente el 16 de agosto de 1977, día que se conmemoró ayer, partió a los 42 años. Había ido al dentista, estaba preparando su próxima gira, pero todo cambió para siempre. Su fallecimiento provocó una conmoción mundial, se convirtió su mansión en un lugar de peregrinación para miles de seguidores. Los médicos determinaron que la muerte fue a causa de un ataque cardíaco en un contexto marcado por sus graves problemas de salud y el consumo de medicamentos recetados, entre otros barbitúricos. Él sale de la pobreza, nace en un medio familiar que quizás nada prometía, pero él sí, con su talento, incluso sobreviviendo a la muerte de su hermano gemelo, Jesse Garon Presley. Una familia de escasos recursos, pero nada de eso frenó que haya sido una verdadera leyenda, como se recuerda cada 16 de agosto. Y ayer fue definitivamente, una vez más, en todo el mundo, todo Elvis, en muchas partes del mundo.
1: Hola, muy buenos días. Quisiera saludar a todos ustedes, lo de la Radio Libra, la Top, la Eros y la Nexo FM AM. Que tengan un lindo día lunes. Fernando Herrera, que les saluda. Bendiciones.
0: Muchas gracias. Y sigamos un poco en un giro idiomático para complacer a Fernando. 13 minutos para las 11 en Libra. Él quiere escuchar a Stevie Wonder.

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1: Las 10 de la mañana y 57 minutos.
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0: Las noticias: indignación causó el hecho ocurrido en Metro Valparaíso entre las estaciones Puerto y Bellavista, donde un pasajero resultó herido con arma blanca al interior de un tren de F en Valparaíso, luego de que un sujeto lo intimidara y le sustrajera especies. Tras el hecho, el individuo escapó rompiendo una de las ventanas de emergencia del convoy. Todo quedó registrado en un video subido a redes sociales. El incidente ocurrió a las 21 horas del sábado, cuando el tren XT01 acababa de salir de la estación Puerto. Según informó F Valparaíso en un comunicado, el sujeto comenzó a circular por el carro mientras intimidaba a los pasajeros. En ese contexto, revisó objetos de una cartera aparentemente robada con anterioridad y luego extrajo un cuchillo. La situación derivó en un forcejeo con uno de los pasajeros, quien intentó arrebatarle el arma blanca y terminó con una herida cortante en el pulgar de su mano izquierda. Tras el ataque, fueron los propios pasajeros quienes activaron el freno de emergencia. De esta manera, el tren quedó detenido en la vía antes de ingresar a la estación Bellavista. Al respecto, la teniente coronel de Carabineros de Valparaíso, Mari Carmen Mediavilla, confirmó que se trató de un asalto al interior del tren y explicó que el sujeto escapó luego de que las puertas de los vagones se cerraran. Santiago. La diputada Gael Yeomans se convirtió en la nueva presidenta del Frente Amplio luego que su lista se impusiera con un 54,7% frente al 42% del actual timonel Constanza Martínez en las elecciones partidarias locales. En las elecciones partidarias internas, los comicios contaron con la participación de 10.358 militantes de los más de 55.000 que se encuentran habilitados para sufragar, lo que corresponde al 18,4% del padrón total. El presidente del directorio de Codelco, Bernardo Fontaine, señaló que los costos de la producción de la cuprífera son del 50% más altos que las grandes mineras del mundo. Seguidamente expresó que lo que tenemos que hacer es, probablemente, manejar mejor el desarrollo de las minas e invertir bien, es gastar bien y con austeridad. Necesitamos producir, pero no producir por producir e invertir bien. Sobre la capitalización del 100% de las utilidades de Codelco, Fontaine comentó que es un anhelo muy sentido de los trabajadores, por los ejecutivos y por el directorio. Pero lo más importante es que la señal Chile es el Estado, el gobierno del presidente Kast, confiando en que Codelco, respaldando fuertemente también el plan de recuperación de Codelco, añadiendo que de paso es un desafío para ellos, agregó. Es todo de noticias, muchas gracias.
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buenas noches, y son las 11. 11 de la mañana y 7 minutos. 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Se reciben a todos los concursantes, indiquen ahí dónde están escuchando además la mañana de Libra para asociarnos con nosotros. 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El gobierno presentará el proyecto de indemnización a todo evento. La propuesta quiere cambiar los criterios de la actual indemnización por años de servicio. Será ingresada este año al Congreso. Ahora, esto también es para ya cumplir el ciclo de propuestas, porque la discusión no es prioritaria. La verdad que son leyes que se discuten, pero van a paso muy lento. Un sistema que financieramente es caro para una empresa. El modelo actual se aplica a la indemnización solo cuando se da la causal de despido por necesidad de la empresa en el 20% de los casos. Pero no todo ese 20% es elegible. Se calcula que es realmente un 14%. A eso se refiere, porque un trabajador tiene derecho a recibir su indemnización por años de servicio cuando es despedido por necesidades de la empresa. Si esa ley prospera, será beneficioso para los trabajadores.

0: La mañana de Libra, saludos a la Vivi, está escuchando este programa. Siempre ahí en el 104.7. Como muchos, es bueno, Vivi, que estés siempre fiel, como dices tú, ¿eh? Es para nosotros alentador que no nos abandones. Muchas gracias, Vivi, por esa participación permanente que siempre la dejas también en nuestro WhatsApp de Libra.
1: Hola, Víctor. Hola, auditores. Tanto tiempo, sí, pero estaba calladita escuchando todos los días la radio Libra. Oye, parece que a San Pedrito se le olvidó cortarle la llave del agua. Oye, yo transmito todas las noticias importantes, lo transmito por Facebook. Un abrazo de la Radio Libra, les pongo. 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Ya. Un abrazo a todos. Muchos cariños, los quiero a todos, muchitos.
0: Muchas gracias. Lo mismo para Mauricio de Belloto Sur, décimo sector. La radio a veces tiene interferencias. Bueno, gracias. Dice que es la radio líder de lunes a lunes para él.

0: A las 11:22 en la mañana de Libra 104.7. El saludo para María Eugenia también, ¿eh? Y a quienes nos han mandado algunas láminas del Mundial ahí comentando. Más 569-689-97777. Farcas a veces actúa en silencio y otras veces entre cámaras y micrófonos da suculentas propinas. Yo creo que es una costumbre que él mantiene, pero su estructura empresarial sí ha tenido cambios y los negocios están entrando en un perfil reservado. Pero sí, esta vez se conoció a través de las informaciones de la prensa que hay un movimiento societario relevante. Porque después de heredar de su padre, Daniel Farkas Berger, la compañía minera Santa Fe, que fundó él en 1952, que tuvo 124 pertenencias mineras vendidas después a la India SJW Steel por varios millones de dólares y cerradas en el año 2012, Leonardo Farkas decidió radicarse en Estados Unidos. Los cercanos dicen que él ya no participa en la administración cotidiana de sus negocios. Incluso el mismo Diario Financiero ha indicado que el manejo de sus activos es autónomo, se maneja sola, con operaciones livianas. Y ahora, recientemente en junio, Farkas, representado por Juan Ignacio Correa, su abogado, compareció ante una notaría y concentrando tres sociedades en una: Santa Fe Holding, administradora Funds S.A. e Inversiones F.F. S.P.A. Es una fusión inversa y las dos sociedades que eran accionistas de Santa Fe desaparecieron y sus activos fueron traspasados a esta última. Los entendidos podrán establecer cuál es la estrategia, pero como comenzó a cerrar y a fusionar las sociedades mineras hace más de 10 años porque se detuvieron las faenas, todo esto adelantándose a la caída del precio del hierro, ahora Farkas está mucho más alejado. Se unifican estas empresas en una estructura más simple. El término de un ciclo: si el precio del hierro vuelve a subir, aparece una mina rentable, reorganiza las sociedades y retoma la actividad minera. O sea, él no pierde tiempo. Bueno, y es lo que hace cualquier empresario de ese nivel, empresario minero, conocedor, heredero, ¿cierto? Y que está avanzando en su vida, porque su vida,
1: y lo lograron,
0: evidentemente, se ha puesto, no cabe duda, en una perspectiva mucho más práctica. Yo creo que la madurez misma ha hecho que Leonardo Farkas se transforme finalmente en una forma de, en un estilo de vida, y yo creo que lo mejor de todo para él es sacarle la rentabilidad de acuerdo a lo que él ya conoce y sabe perfectamente, ¿eh? Si no hay mucho que hacer, se cierra y se retoma desde otra área, y si volviese a tener un auge la minería del norte con, en este caso, las mineras que son de su propiedad y de sus sociedades, él la reorganiza. ¿Se fijan? Es como un periodo de hibernación que asumen sus empresas. Por eso resulta ser él tan exitoso. Y para que siga así, tiene que seguir con el ojo puesto, evidentemente, en la variación de los mercados. Es que

0: India Martínez, señores.
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2: Las 11 de la mañana y 31 minutos.
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Soy inocente, han sido las palabras de Camilo Huerta. Acusa montaje al ser detenido. Llegó, sabía, pero hay dos momentos desde que se abre la puerta y lo saca ahí el comandante y el otro carabinero del OS9 que lo aprehenden. Hay una expresión particular, yo diría, entre conmoción y después viene la risa por los empujones, yo creo. Por allá, por esta puerta, no, la puerta trasera, por acá. Así es que custodiado, fue detenido por la PDI y llevado por carabineros, o sea, de un lado para otro. Uno de los investigados de la Operación Ámsterdam, que señala: soy totalmente inocente de todas estas cosas. Esto es un montaje mientras lo subían. Pero no es el único. Él es el más visible. Que para este tipo de cosas tiene que haber alguien visible. Si no, sería una detención como las que se practican habitualmente en el aeropuerto, absolutamente impresionante.

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Ya faltan 9 minutos para el mediodía en Libra 104.7. Están todos concentrados en Vitacura. Dice Ivette Vergara que ella no era la que conducía a la velocidad de más de 160 kilómetros por hora. Y empiezan a surgir los datos, empiezan a aparecer estas informaciones. En algún momento la sorprendieron circulando en otra oportunidad a 70 kilómetros por hora en una zona de 30. ¿Zonas de 30? Ahí deberían cerrar las calles, pues. Si son zonas de 30, ¿qué anda a 30 kilómetros por hora? ¿Una bicicleta? ¿Alcanzará los 30 kilómetros por hora? ¿Habrá sido acá en La Cruz, donde es el pozo de los millones? Cada infracción a 4 o 5 unidades tributarias mensuales, según indican los infraccionados, por no querer pagar el peaje de los 5.000 y bypassear ahí en Pococháy, en el acceso, ¿cierto?, para después salir por Quillota, y ahí los están esperando con la pistola. Sale más caro y dice 30. Primero dice 40, después dice 30. Esas cosas algún día van a cambiar. Téngalo por seguro, hay cosas que tenemos que soportar y otras van a cambiar. Con el paso del tiempo, en algún momento, se corregirán esas prácticas que indignan. Ahora, si se logra acreditar que ella cometió conducción temeraria y se defiende, porque ha hablado el abogado preliminarmente y antes de la audiencia, el abogado Díaz Vergara declaró que su defendida no era la que conducía y que pasaron dos vehículos por los costados a velocidades superiores a las que ella iba conduciendo. Por lo tanto, ella no se siente aludida. ¿Y cómo corroboramos el uso del radar? ¿Hay alguna acreditación técnica con la patente? ¿Con alguna fotografía? Porque puede ser una imprecisión. ¿Y qué pasa en Valparaíso? Todavía no aparece el reo que se fuga desde el Centro de Estudios y Trabajo. Se dio cuenta esto hace algunas horas y se está buscando a este fugado de la cárcel de Valparaíso. Tenía un beneficio. Él estaba en un plan de reinserción y de capacitación y de labores, seguramente vinculadas a la artesanía, como suele ocurrir ahí en el Centro de Estudios y Trabajos, el CET, ahí en La Pólvora. Hay información complementaria que dicen que él podía salir, pero se tentó con no volver. Un quebrantamiento de condena, entonces, con información que indican es quien debía cumplir tras las rejas su condena hasta el año 2029. Hasta el momento no hay noticias de su captura.

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1: Las 11 de la mañana y 57 minutos.
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2: Las noticias. En el Salón de Honor de la Pontificia Universidad Católica de Valparaíso, el delegado presidencial regional Manuel Millones y la seremi de gobierno Rosario Pérez encabezaron uno de los diálogos regionales, en la cual se están desarrollando en todo el país con el objetivo de levantar diagnósticos, problemáticas y propuestas locales que permitan construir la Agenda de Transformación del Estado 2026-2030. La instancia reunió a representantes de la academia, del mundo privado y de la sociedad civil y abordó temáticas centradas en la optimización de la gestión y el gasto público y la prevención y anticipación de problemáticas ciudadanas, la optimización y simplificación de la relación entre las personas y el Estado y el impulso del desarrollo económico, entre otras. Al respecto, el delegado Millones señaló que se busca levantar los nudos que existen en distintas áreas, especialmente en lo que se refiere a la inversión. Acá tenemos a la Cámara de Comercio, empresas portuarias, las universidades y otros sectores que son relevantes para la sociedad de la región. Cada uno de estos aportes se constituye en un documento de trabajo para que el gobierno haga un esfuerzo para transformar el país, modernizar el Estado, agregó. Santiago. El Servicio Nacional de Migraciones anunció el trámite de habilitación laboral, herramienta que tiene como objetivo regularizar el acceso al empleo para personas extranjeras en Chile. El director del Servicio Nacional de Migraciones, Frank Saberbaum, afirmó que este certificado digital nace de establecer que los últimos 4 años hay más de 232.000 personas que han cotizado y trabajado sin tener los permisos respectivos. Además, Saberbaum señaló que con esta herramienta se evitará esta situación irregular y los empleadores no cometan el error de que se expone a multas. En esa línea, apuntó que se ha logrado detectar a más de 40.000 empresas y personas que han contratado a trabajadores extranjeros no autorizados para trabajar en el país en rubros como la agroindustria, la gastronomía, el comercio y la construcción. Es todo de noticias. Muchas gracias.
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0: No, para decir que se acaba, tenemos que completar la misión, incluido el último cuarto de libra que viene un poquito más adelante, desde las 12:30 ahí. Pero tenemos tendencias en esta parte y tenemos algo para cumplir, ¿eh? Dice, lo que están haciendo con Camilo Huerta, detención cinematográfica con Hermosilla y Chadwick, pide Baruch. Habría que hacerlo, sí, cuando Chadwick, aunque va a prescribir, pero bueno, cuando tenga una situación similar, sí, sí. Lo que pasa es que la de Camilo Huerta, por ser más banal, evidentemente genera más indignación, pero detener, por ejemplo, a un ex ministro, un jefe de gabinete, además, estamos jugando con la imaginación, estamos con nuestros auditores poniéndonos en los supuestos de la vida. Yo jamás hubiese esperado ver de la forma en que está en este momento en calidad de imputada y privada de libertad la vocera de la Corte Suprema. Me llamaba la atención en las entrevistas en CNN esa cara amable de la Corte Suprema, de la justicia, de los ministros, de los jueces. Y hoy día ella ahí acaba de dar a un periodista de 24 horas una entrevista, pero ella está en el peor momento de su vida y con cáncer. Bueno, la medalla, guárdela, Baruch, en cualquier momento, si se da un hecho de este tipo, con esta relevancia, es muy probable que se transmita, porque estamos en los tiempos en que nos llama la atención lo grotesco de cómo ha ocurrido con Joaquín Lavín León, exdiputado, como ha ocurrido con una exalcaldesa, en este caso de la comuna de Maipú, y su esposa. Cosas que sí son de máximo interés y que provocan reacciones como esta, la de Baruch.
1: Querido Víctor, una noticia de último momento, rellenadora de churro agotada. Valían 50 mil pesos esta rellenadora de churro de 2 litros, producto agotado y llegada a embarque en 45 a 60 días más. Rellenadora de churro agotada. ¿Qué quiere decir esto, amigos míos? 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
0: Muchas gracias. 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Todos ellos son parte de este programa, al igual que ustedes, que se suman y nos dejan sus opiniones y sus reacciones. Hay más. Están con súper buena música. Ahí tenemos reacciones, pues. Gracias, Miguel. Escribí a San Pedro. Sí. A San Pedro que cortó la llave. Corrijo, San Isidro. Ah, no quiso usar la edición del mensaje. San Pedro no corta mucho la llave, de repente se empieza a llevar a todos. Y San Isidro es el del agua, el que comienza a mandarnos agua o que tiene suspendidas las clases en Arica y Parinacota, por lo que es este anuncio para el día de hoy, anuncio del que de seguro vamos a conocer otras noticias, alguna inundación, algo que se haya generado por las precipitaciones que se anunciaron en este día lunes y que en el norte son una emergencia. La misma lluvia de acá, que también fueron emergencias y cortes, allá es suspensión total de actividades, no solo de clases, sino de varias actividades, porque allá cuando llueve se produce algo gigantesco, fuera de serie. La mañana de Libra.

0: lo que le pasó a Ivette Vergara, tienen autos de alta gama, no tienen límite de velocidad. Debería haber una ley que restringiera la velocidad máxima, el vehículo tenga un trip de velocidad para que pare la velocidad, porque si hubiera podido llegar a los 200 fácilmente llega. Por ley, que el auto se restringiera su uso dentro de Chile al máximo, considerando que tiene que tener un margen de tolerancia hacia arriba, mejor frenarlo vía un trip de velocidad.
1: La opinión de Leonardo Aporte en razón de esta situación que ha afectado a Ivette Vergara. El abogado Pablo Aquibeque, que la representa, dice que ella fue detenida por error. La pregunta vuelve otra vez: ¿cómo acreditamos que fue Ivette Vergara la que conducía el vehículo si ella niega los hechos? ¿Y por qué pasó toda la noche en la comisaría? A pesar de que se encontraba bien, ella es saludable. Espero que no haya sido una noche traumática. Pero eso es lo que le gusta. Metámosla al calabozo. Así vamos a tener. Ah. Y así enfocamos lo nuestro, ¿cierto? Y destacamos y visibilizamos. Pero bueno, mala suerte. Le tocó a ella, sea o no sea la responsable del delito de conducción temeraria. En todo caso, el mismo abogado ha señalado que no se dispondrán medidas cautelares porque es un delito falta, es algo menor, que está contemplado en nuestra legislación, que por sobre 60 kilómetros por hora del máximo permitido en una zona se le debe detener. Por lo tanto, es el cumplimiento de esa normativa. Pero ella ahí estaba con los otros que se habían cometido delito, algunos los taparon porque eran menores que iban hacia la audiencia, digamos. Entonces se debe cumplir el derecho a la protección de los menores. Pero esa noche, la de anoche, hubo varios hechos vinculados a otro tipo de situaciones donde meten, cierto, ahí tendría que haber una segregación. Además, lo que plantea Leonardo no tiene sentido, porque esto es un negocio, ¿no? Primero, para mostrar lo que se está haciendo. Entonces, si cae una animadora como ella, que además iba a relatar un partido de voleibol, siempre está en las pantallas, démosle nomás, pues. No importa que nos hayamos equivocado, después acreditamos, después luchamos por. Pero eso es lo que molesta, que nos llevemos en esto, porque ella es visible, ella es conocida, ella tenía asalta esta otra infracción, ella tenía un parte anterior, y se comienza a revolver el caso y se comienza a llenar de hojas y hojas y views, mientras lamentablemente también se ha dado una situación similar en el sur, donde ha fallecido una persona huyendo de un control policial. Es decir, son situaciones que están relacionadas. Están relacionadas en razón de que todos los controles vehiculares hoy tienen una dificultad que no tenían hace algún tiempo. La evasión, porque se endurece, porque ya a veces se logra zafar, pero hoy día con los registros, con las cámaras, no es una situación fácil de zafar. Finalmente van a pillar a la persona, la van a encontrar en algún lugar, va a existir. Recordemos, anduvo un profesor 9 años prófugo en el sur, evadiendo el accionar por un caso mayor de delito sexual. Ahora, esto ocurrió en el sur y da cuenta de un hecho donde una persona intenta evitar el accionar y termina fallecida producto de la huida en medio de lo que se transformó en, podría decir, una fiscalización habitual de estas, donde a veces es la documentación del vehículo, donde es también una infracción en el momento, ¿cierto? Ocurrió en la región de la Araucanía, en la comuna de Padre de las Casas, a la 1:30 de la mañana en Avenida Los Poetas. Venía con las luces apagadas,
2: se dio a la fuga, después ubicaron este vehículo, se produce la persecución en las cercanías del acceso al aeródromo Maquehue de la mencionada comuna de Padre Las Casas, y como las circunstancias tienen que ser esclarecidas de por qué termina fallecido este conductor, se hizo uso del arma y el conductor termina baleado en su cabeza, falleciendo en el lugar. Así es que la PDI queda a cargo de esto que se debe establecer. Volviendo también a la provincia de Margamarga, región de Valparaíso, procedimiento en Olmué tras el hallazgo de un hombre fallecido en la plaza central de la comuna. Conmoción e impacto, servicio médico legal al lugar para levantar el cuerpo una vez autorizado.

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1: Las 12 horas y 27 minutos.
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Último cuarto de libra. Están advirtiendo que en unos sectores de la parte alta de Viña, sector Santa Julia, esos sectores han tenido el ataque de jaurías de perros y que han sido la preocupación. Anoche a las 20:30 se produjo un hecho en que varias personas que transitaban por lugares de Santa Julia, ahí en las Azucenas, y un camino no pavimentado, tiene como escenario el ataque de perros, personas que debieron realizarse el tratamiento antirrábico ante estas mordeduras y el riesgo de contagiarse de rabia. Identificaron a una persona que era propietario de uno de los perros que componen esta jauría. Se le solicitó su cédula, no lo portaba, así es que hay varias cosas que están acusando, que están señalando los afectados, los vecinos, porque se pone en riesgo a los niños, a los adultos mayores y a todas las personas, porque en cualquier lugar aparecen, no todos están advertidos de que están en estas jaurías, ¿cierto? Y aunque estén advertidos, ¿cómo se puede transitar? Claro, puede ser una persona propietaria de una de estas mascotas, de estos perros que componen la jauría, y de los otros perros asilvestrados. Ahí está la discusión sobre la ley de los perros asilvestrados y de los perros que circulan en jauría y que en este caso, por ejemplo, anoche ahí en Santa Julia, Viña del Mar, provocaron lesiones a transeúntes. Y la desesperación que se te vienen 5 o 6 perros. Vamos a las tendencias. ¿Qué es lo que ha pasado? ¿Qué es lo que indica la corriente noticiosa de la mañana de este 17 de agosto de 2026? Lluvias no dan tregua en el norte. Hay cortes de rutas y evacuaciones. 23.000 clientes sin suministro eléctrico. Arica y Parinacota sin clases. Soy inocente. Esto es un montaje. Camilo Huerta se defendió al ser detenido. Ivette Vergara señala, por su parte, que ella no conducía su vehículo a 160 kilómetros por hora, aunque ella tiene un antecedente de ir a 70 en zona de 30. Habría sido detenida por error, pero es la versión de ella y de su abogado Pablo Aquebeque. Vamos a ver cómo lo resolvemos. Fichajes del Partido de la Gente. Diputado dice que no significa que el gobierno pierda su voto. Enredo con los Araya también. Yomans, tras triunfo en interna del Frente Amplio, nos interesa mucho que el partido esté en la calle, pero no hubo mucha participación de las bases, de los afiliados al partido, de los inscritos. No fue mayoritaria la participación, pero dejó fuera a Constanza Martínez, que iba apoyada por Gabriel Boric. Mea culpa por Tribunal Constitucional, pugnas entre ministros, conversación con Boduque, indultos. Ha abordado todos estos temas esta mañana en entrevista con Radio Duna el presidente José Antonio Kast, sujeto en riesgo vital tras recibir un tiro en su cabeza en Quinta Normal. Y en las mismas circunstancias, un sujeto fallece en Padre de las Casas en una persecución de madrugada en la región de la Araucanía. Mallplaza reactiva proyecto para levantar un centro comercial en Concón, que lleva 15 años congelado.

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¿Cómo le ha ido a Spider-Man Un Nuevo Día? No para. 2 millones de dólares de recaudación, octava película más taquillera de la historia. Bien, entonces, por lo que es ahora una nueva era para Spider-Man, la película protagonizada por Tom Holland y Zendaya, el estreno histórico ya de Sony por estas marcas. 2021 millones. Muy bien, ¿eh? Son los datos de Mojo Box Office, que han mostrado que son 785 millones en Norteamérica y son 1.236 en el resto del mundo. Es un hito mundial en este segundo film de la historia que más rápido ha logrado esta cifra. Antes estaba Avengers Endgame, película que se ha convertido para Sony en toda una satisfacción, batiendo récords, octava más taquillera de la historia, por encima de la anterior, Spider-Man Sin Camino a Casa, recaudó 1.921 millones. Esta Spider-Man Un Nuevo Día es líder de la taquilla en Estados Unidos, Canadá, con una entrega de este superhéroe de Marvel que está liderando y que tiene a todos satisfechos. ¿Quién está en el segundo puesto en este momento? La Odisea. Los números mandan, son recaudaciones, y ya en este último cuarto de libra lo miramos como una noticia distinta, ¿cierto? Recaudaciones.

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Menta y Limón, ahí estaba Roque Narvaja a esta hora en el WhatsApp de los destacados a través del 104.7. Nos habían solicitado también a esta hora, iniciando la tarde, a Joe Dassin, otro de los grandes clásicos.

0: Joy de Sana está ahora en el WhatsApp de los destacados a través del 104.7 con sus pedidos musicales. Hola, ¿qué tal?
1: Hola Claudio, soy Marcelo de La Calera. Me gustaría escuchar el tema Si Estuvieras Conmigo de Álvaro Torres. Que tengas una buena tarde. Gracias.
0: Gracias, igual para ti.

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1: Las 13 horas y 28 minutos.
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0: Ahí estaba el grupo Bravo, Lady Lady, en el WhatsApp de los destacados, con grandes éxitos de la música para compartir con ustedes y también sus audios. Hola.
1: Hola, querido Claudito, feliz semana.
0: Igualmente.
1: Espero que haya tenido un buen fin de semana y haya cumplido con mis nuevos años.
0: Felicidades, pues.
1: El sábado, lo he pasado súper bien, así que estoy muy contento.
0: Un abrazo, con el nuevo año, Alvarito,
1: que cumplí. Porfa, ¿me puedes regalar una canción de Luis Miguel?
0: Ya, de Luis Miguel, antiguas, delante de los
1: con la comienzo, canción directo al corazón. Abrazos 80. Y que tengas una buena semana. Cuídese, Claudito, chaito.
0: Chao, gracias.

0: Ahí estaba José Vélez, que no pare la música en el WhatsApp de los destacados por el 104.7, iniciando la tarde este lunes. En un ratito más llega Enrique Villarroel con la tarde de Libra. Hola.
1: Hola, Enriquito, buenas tardes, ¿cómo estás?
0: Enriquito viene más rato.
1: Que tengas una excelente semana.
0: Gracias.
1: Cuídense mucho. Muchas de la
0: gracias.
1: Lluvia.
0: Gracias.
1: ¿Puedes poner un temita del grupo Kansas, por favor?
0: Listo.
1: Gracias.
0: Chao, chao, gracias.

0: Ahí estaba Kansas con Dust in the Wind, otro de los clásicos a esta hora, donde ustedes programan en la tarde, iniciando la tarde de este lunes. Hola.
1: Hola, buenas tardes.
0: ¿Qué tal?
1: Un tema por acá de V40.
0: UV40, ya.
1: Buen día, de acá de Quillota.
0: Muchas gracias. Gracias por estar con nosotros.

0: Red Wine, otro de los clásicos de la música con UB40, a esta hora en el WhatsApp de los destacados.
1: Hola Claudio, ¿cómo estás?
0: ¿Qué tal?
1: Mira, en primer lugar estoy feliz porque volvió la emisora.
0: Ah, qué bien.
1: Estoy escuchándola súper, súper, súper bien, así es que estoy feliz, acá en Olmue.
0: Ya.
1: Te quiero pedir, por favor, un tema de los Creedence.
0: Los Creedence Clearwater Revival. Aquí está, pues.

Ahí estaba Creedence a esa hora, en los minutos finales ya de nuestro encuentro del WhatsApp de los destacados por el 104.7. Bueno, saludar a Joaquín Riquelme, ¿cómo estás? Desde el Melón, en sintonía, Joaquín, muchas gracias. Claro, estuvo aniversario, un año más de la muerte del rey del rock and roll, Elvis Presley. Y lo recordamos, solicitud de Joaquín Riquelme del Melón.

El recuerdo para el rey del rock and roll, Elvis Presley, ya en los minutos finales de nuestro encuentro. Fresia, gracias por estar con nosotros. Aquí está, pues, Ipu, Pensamiento.

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2: Las 13 horas y 57 minutos.

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3: Ya, pues, Clemi, cállese para que crean que es un perro, pues. Eso, haga como que ladra.
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0: Luego de iniciar con Bruno Mars y ese The Lazy Song, y bueno, que continuara Adele con Set Fire to the Rain, ya tenemos una nueva tarde de Libra al aire. ¡Ja! ¿Cómo están? ¿Cómo estuvo el fin de semana? ¿Ah? ¿Hubo merecumbe o no hubo merecumbe? Espero que sí. Si le gusta, pues si no, bueno que no haya habido. Día este gris, otra vez inició muy mojado. Tengo entendido que, bueno, según lo decíamos también el viernes cuando estábamos analizando el tiempo aquí, como un buen meteorólogo que uno es. Y yo decía, se supone que iba a durar hasta el lunes por la mañana. El agüita así entre que va, viene, dejó hartos claros de varias horas sin agua, pero luego volvía y mire, ¿sabe qué? Son chistes para personas inteligentes, sí, los que yo digo. Por eso es que no se ríe, porque no entendió. Bueno, quería ver yo el tiempo para hoy día, pues a ver qué onda, pero no me encarga meteorología. Bueno, vamos a actualizarlo enseguida y la página debe tener algún problema. Nosotros no, ninguno, jamás. Más 569-68-99-7777. Ningún problema con nuestro WhatsApp. Escríbanos ahí nomás. No pone de dónde está escuchándonos. ¿Qué es lo que quiero oír también para que todo lo escuchemos junto a ustedes? Y por supuesto, su nombre, pues, para saludarle. Bueno, sin más que decir, feliz una nueva tarde de estar aquí. Bienvenidos a la tarde de Libra. Son las 14:07. Sam Smith. 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
0: Me gusta esta canción como

Diamonds. Teníamos a Sam Smith sonando en Libra a las 14 horas y 12 minutos. Ya, ahí por fin la página de meteorología. Algo le pasa. No lo habían echado para el final. A la cuestión que hace que gire el Hunter. No sé si el Hunter no gira. No, no funciona la máquina. Hoy día particularmente ando más estúpido que el otro día. Pero es que yo digo, ¿por qué esta cuestión? Ahí sí. Oh, tanto que le gusta cambiar aquí el computador. De un lado le ponen la cuestión, aquí le sacan. ¿A lo moví yo solo? Qué hábil que soy. Y tal cual pues, noche de cielo despejado, variando a nubosidad parcial. Eso dice meteorología. Nos mantendríamos en esta tarde con, mire, dos o tres gotas van a caer. Y ya después, solo el recuerdo pasará a nubosidad parcial y noche despejadísima para amanecer con el día martes, una jornada totalmente despejada mañana. Oiga, abrigarse, ¿ah? Porque si bien no se ven así mínimas, así, oh my God, pero que esta cuestión no es ni mínima, es terrible de mínima. No, para nada. De hecho, la mínima más mínima es de 5 grados y va a ser mañana. O sea, tampoco deja de ser, igual hace frío. Pero no dos, po, como tuvimos la semana pasada. Ni cero, como hubo en Casablanca. Por lo menos 5, así. Oh, gracias, Michael. Gracias, Tatita Dios. Por último, nos dio unos 5 grados. Bueno, pero eso es para mañana y eso es harina de otro costal. Porque nosotros vivimos y disfrutamos. Y lo único que tenemos seguros es el ahora. Por lo tanto, ahora le digo, hay 14 grados. Se supone que va a haber una máxima de 15 en esta tarde. Y vamos a estar esperando ese grado todo pichirusi que tiene que subir. Sí, pues si no sube para arriba, va a bajar para abajo, pues. Obvio. Bueno, baja para abajo a eso de las 5 o 6 de la tarde. Y ahí empieza a bajar bastante la temperatura. Tardes, noches sumamente heladas. Igual, obvio, como nosotros siempre le decimos, uno puede ahí hacer lo propio con

0: Te lo juro, las dos.
1: Así que me va a hacer un tecito. Pero obvio, si una cosa no quita a la otra, me puedo hacer un tecito y mover la nalga al mismo tiempo. Claro que no mucho, porque si no se me cae todo el té, no es la gracia.

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0: Alexander Stan estaba al aire con ese Lemonade. Ya son las 14 y 24 minutos.
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1: Las 14 horas y 30 minutos.
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música de la Quinta Estación, ahí estaba El Sol No Regresa. Faltan 23 minutos ya para las 3 de la tarde. Oiga, se sumó a arroba Grupo Libre CL en nuestro Instagram. Bueno, ahí ya lo sabe, ve que estamos nosotros, las noticias del Grupo Libra, todo lo que nosotros le contamos, aparece todo ahí con fotografías, con videos. En Instagram, arroba Grupo Libra CL, ahí usted, bueno, tal como le decía, nos visita y es uno más de nuestros amigos. Y en el más 569-6899-7777 está la posibilidad instantánea de comunicarse con nosotros. Nos escribe y listo. Para eso está nuestro WhatsApp. Más 569-6899-7777. De su álbum MTV Unplugged, miren los chilenos de los Bunkers. No me hables de sufrir.

Muy bien, llegó el minuto kitsch del día de hoy, ya la jornada del lunes 17 de agosto, que viene con una canción que, bueno, es ultra, ultra romántica. Lara Fabián está hoy día invitada al minuto kitsch con una canción que tiene en su coro Quédate, que este tiempo es nuestro y el amor tiene ganas de volver. Oh, quédate. Hoy no te vayas como ayer. Oh, oh, oh. Guatecayo Lara, por favor. Ámese, Lara. Gobiérnate, Lara. En el minuto kitsch de hoy, quédate, Lara. Fabián, sonando en Libra. Faltan 17 minutos ya para las 3 de la tarde. Y por supuesto, este minuto kitsch es para ustedes. Nos reclinamos y la escuchamos.

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0: Ya, ahí estaba la oreja de Van Gogh, solicitada también a nuestro WhatsApp. Gracias por tocar esa canción, dice. No, no hay problema, si ustedes piden, nosotros programamos y listo. Más 569-6899-7777. Oiga, confirmaron la reapertura del Paso de los Libertadores tras un histórico cierre por más de un mes. Recuerda que estuvimos conversando la semana pasada que algunos empresarios de camiones decían que lamentablemente iban a tener que subir todo porque había habido mucho tiempo ahí y claro, sube, todo sube y ellos perdieron muchas cosas. Bueno, probablemente así sea, vaya a subir. Incluso cosas que no se vieron afectadas, pero así estamos, así son las cosas. El sistema integrado Cristo Redentor, que conecta a Chile y Argentina por el Paso de los Libertadores, reabrirá de manera gradual mañana, luego de permanecer cerrado durante 34 días debido a, bueno, la acumulación de nieve y las condiciones meteorológicas que existían. La reapertura fue acordada por las coordinaciones chilenas y argentinas del sistema fronterizo tras evaluar los informes sobre el estado de la ruta y las condiciones del tiempo. Ambos países determinaron que existen, bueno, condiciones para retomar el tránsito de manera segura y, por supuesto, para que ya el flujo se recupere con la velocidad e intensidad que tiene. Aquí hay personas que trabajan, que mueven sus empresas. Sin embargo, la reapertura será inicialmente exclusiva para el transporte de carga y se realiza a través de etapas. Esto quiere decir que por lo menos para el turismo, para ir a pasear, para salir, no vamos a tener mucho tiempo. ¿Por qué? Porque todavía estará cerrado para eso. Así es que, bueno, a respetar nada más. Y esperar a ver cuándo se puede transitar por ahí otra vez. Por lo menos para vacacionar, digo yo.
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0: Faltan 5 minutos para las 3 de la tarde. Alanis Morissette está.

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1: Las 15 horas en punto.
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2: Las noticias. Con una destacada convocatoria de cerca de 300 participantes y la presencia de 25 expositores, la primera Feria Vocacional Laboral y de Emprendimiento de Limache se convirtió en un exitoso espacio de encuentro entre estudiantes, personas en búsqueda de empleo, emprendedores e instituciones formativas de la región. La actividad, desarrollada en el gimnasio municipal, reunió a 15 universidades e institutos profesionales, 7 instituciones y organismos públicos y emprendedores locales, quienes entregaron información, orientación y herramientas para apoyar la toma de decisiones académicas y laborales de los asistentes. Los estudiantes valoraron especialmente la diversidad de alternativas presentes en la feria. Este fue el caso de Agustina Castillo, estudiante del Colegio Marista, quien destacó la variedad de los stands instalados en esa oportunidad.
3: A mí la verdad es que me pareció súper bonita, está súper bien planeada y la verdad es que igual hay alta variedad en los intereses que pueden haber en las personas, porque igual a esta edad siento que hay distintos gustos, distintas preferencias. Entonces creo que hay para todos los gustos y está súper bonita. A mí la verdad es que me interesa mucho el área de la salud, entonces estuve dando vueltas por ahí, vi también el tema del CESFAM también, entonces... como le digo, igual hay hartas opciones y hay harta variedad, entonces está súper buena.
2: Mientras que el alcalde de Limache, Luciano Valenzuela, destacó la cantidad de instituciones participantes y la masiva asistencia de interesados.
4: Lo evaluamos positivamente por distintos elementos. El primer elemento tiene que ver con por la cantidad de expositores que logramos reunir acá en la comuna. No solo logramos apoyo para emprendedores, no solo logramos que las instituciones de Fuerza Armada estuvieran presentes, no solo logramos que tuviéramos nosotros participación de las casas de estudio, las principales casas de estudio de la región, sino que además contamos con un equipo que permitió que aquellos que no tenían currículum elaborado, que aquellos que no tenían redes las pudieran desarrollar. Entonces, a nivel de expositores, de verdad, que se logró armar una muy buena feria. Lo segundo tiene que ver con la asistencia, una alta participación, tanto de aquellos que están proyectando su futuro desde la perspectiva estudiantil, pero también desde la perspectiva laboral. Y eso nos permite a nosotros evaluar de forma positiva este encuentro, preparar nuevas instancias, entendiendo de que hay una demanda sentida en la región por nuevas oportunidades laborales y por procesos formativos.
2: La feria no solo estuvo orientada a alumnos que buscan alternativas de estudios superiores, también las personas que buscan optar al trabajo, entendiendo la necesidad de que puestos laborales, en un escenario de alta cesantía provincial, 11,7% según el INE. Además, Banco Estado, Cercotec, Fosis, Prodemo y el Fondo Esperanza otorgaron asesorías para emprendedores. Es todo de noticias, muchas gracias.
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Die With A Smile. La música de Bruno Mars y Lady Gaga. Son ya las

0: hasta ahí nomás vamos a dejarla así a la chiquilla y a la lady, ya la escuchamos porque hay un reclamo acá. Y dice, hola, aún estoy esperando la canción que te pedí nacer para ser yo. Porque nací para ser yo en mi icno con Lirio Noir.
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0: Aquí está su icno. ¡Wow! Lirio Noir sonando.

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3: Las 15 horas y 28 minutos.
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0: ¿Se acuerdan que el otro día estuvimos conversando acerca de estas presuntas torturas a un ex cadete de la Escuela Naval en Valparaíso? Bueno, son presuntas porque la investigación está en curso. Nosotros no podemos ni asegurar ni lo contrario. Que esto exista. Por lo mismo se está investigando. Y ahora se ha sumado una querella por el delito de torturas que presentó el Instituto Nacional de Derechos Humanos ante el Juzgado de Garantía de Valparaíso en favor de este joven que en 2025 ingresó a la Escuela Naval Arturo Prat. La acción judicial fue declarada admisible el pasado 13 de agosto y de alguna forma indaga agresiones físicas, amenazas, incluso episodios de asfixia por ahorcamiento que derivaron en desmayos y severas lesiones en el cuello y piernas de este estudiante. El director regional del Instituto Nacional de Derechos Humanos en Valparaíso, Fernando Martínez, enfatizó en la gravedad de las vulneraciones denunciadas al interior del plantel formador. Escuchemos lo que dijo.
1: El Instituto Nacional de Derechos Humanos, es fundamental que las personas que realizan sus estudios en cualquier entidad pública o privada del país se encuentren en un ambiente seguro a efectos de poder desarrollar sus estudios sin ser sometidos a tortura o a premios ilegítimos, cosa que, de acuerdo a la denuncia, habría ocurrido en este caso.
0: La querella del organismo se suma a la acción penal interpuesta de manera particular por el abogado Rodolfo Prech, quien acusa a la dirección de la Escuela Naval de aislar a este joven en enfermería sin brindar la atención médica ni exámenes adecuados, obligándolo posteriormente a firmar su retiro bajo una causa falsa de desinterés vocacional.

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1: Oye, nos quedamos con un tema que nos habían pedido ya, que viene con Maná.

0: 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Unos segundos por nuestros auspicios. 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
1: Las 16 horas y un minuto.
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2: Buenas tardes, las noticias. En la última parte de su ejecución se encuentra la construcción de una nueva estación repetidora en Limache. Esta es una iniciativa estratégica del denominado Proyecto Comunicación Digital Tren Tierra, que permitirá robustecer la red de comunicaciones ferroviarias del tramo Puerto Limache. El proyecto tiene como objetivo asegurar comunicaciones confiables, disponibles y continuas a lo largo de toda la red, facilitando una coordinación clara y oportuna entre el centro de control y los trenes. Para cumplir con este propósito, el proyecto contempla la modernización de los sitios de repetición existentes, la actualización tecnológica de los equipos de radio, la integración con la red multiservicios de EFE y la implementación de herramientas centralizadas para el monitoreo y registro de las comunicaciones operacionales, migrando de un sistema análogo a uno digital. Juan Rodó, gerente de operaciones ferroviarias y mantenimiento de EFE Valparaíso, explicó que este proyecto viene a reforzar la comunicación tren-tierra.
3: Para mejorar la cobertura se instala una antena nueva que permite comunicar tanto hacia Peña Blanca como hacia Limache los datos, y el tren no pierde en ningún momento la comunicación con el centro de control. A propósito de ser un sistema verde, hemos instalado paneles solares con autonomía suficiente para que el sistema opere, y en caso de emergencia tenemos un generador que permite mantener la energización del sitio. Esto obviamente mejora la disponibilidad y confiabilidad de nuestro sistema de radio, y obviamente le da mayor seguridad a nuestros usuarios para que se transporten en nuestro sistema.
2: En este contexto, la nueva infraestructura consideró la instalación de una torre autosoportada de 24 metros de altura, diseñada para asegurar la cobertura y la calidad de las comunicaciones tren-tierra en un tramo clave para la operación segura y eficiente del servicio ferroviario. La obra incorpora además un sistema de respaldo energético que refuerza la continuidad operacional ante eventuales contingencias. Para ello, la nueva infraestructura cuenta con un sistema de generación basado en paneles solares, complementado por un generador de emergencia, garantizando un funcionamiento de los equipos de comunicación. La construcción de esta nueva estación de repetición representa un importante avance en la modernización de la infraestructura tecnológica ferroviaria, contribuyendo a fortalecer los estándares de seguridad y confiabilidad de las comunicaciones que respaldan la operación diaria del servicio Limache Puerto, siendo parte del trabajo de mejoras continuas que realiza EFE Valparaíso, renovando y modernizando los 14 puntos de comunicaciones ubicados en distintos puntos de la red. Es todo de noticias.

0: gracias, muchas gracias.
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1: Acá tenemos un montón de música para que la escuchemos juntos esta tarde. Enrique Villarroel, y la música arde. 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

Hoy conversemos acerca de este incendio lamentable. Que bueno, fue tratado de controlar por bomberos durante varias horas. Las llamas tenían más de 30 metros de altura. La noche de anoche, un terrible incendio se vivió en Pococha. Y las llamas se veían desde diferentes sectores de las comunas de La Cruz, Quillota, incluso desde La Calera, debido a que el fuego interactuó con productos químicos y combustible. Por ello, se reunieron en las labores el Cuerpo de Bomberos de La Cruz, los voluntarios de más de 10 comunas de la región, incluyendo los cuerpos de bomberos de la provincia de Quillota, Margamarga, Viña del Mar y Los Andes, que fue la comuna más lejana que apoyó en el combate del siniestro, que se inició o se hizo presente también durante la jornada de la tarde-noche de ayer. El comandante regional de bomberos, Luis Bernal, estuvo también en nuestras tierras, en donde participó, de verdad, varias compañías de bomberos. El comandante del Cuerpo de Bomberos de La Cruz, Mauricio Arancibia, informó que se trató de un incendio estructural de carácter industrial. Llegando la primera unidad, el incendio ya se encontraba sin posibilidad de control. Se solicitó apoyo regional, más que nada debido a la gran cantidad de combustible que hay dentro de estos galpones que se quemaron. También se quemó una estructura por la radiación de esta misma. Había materiales químicos. Ahora, bueno, resta nada más sacar las cuentas. Hubo una pérdida total de la vivienda, invernaderos asociados a la actividad agrícola. ¿Cuántas personas habrán perdido su fuente de trabajo también? En las primeras horas de la madrugada, el siniestro fue circunscrito, es decir, ya no tenía riesgo de propagación, pero aún no estaba controlado. Y bueno, había dificultades también para el abastecimiento de agua. El comandante bomberil de La Cruz explicó otra situación que complicó el manejo de la emergencia. En el sector donde nosotros nos ubicamos, que es un sector rural, Pococha, no hay grifos. Los grifos más cercanos son los que están en la avenida 21 de Mayo, detalló el comandante. Nosotros hicimos un punto de abastecimiento en nuestro cuartel, ya que conocemos el grifo y sabemos la cantidad de agua que aloja. Así que ahí armamos un punto de abastecimiento y han estado circulando los vehículos institucionales, que son vehículos de gran envergadura, de gran cantidad de agua, que han estado trabajando también, o que estuvieron trabajando durante el incendio. Bueno, como le decía, ahora lo que resta es trabajar en la investigación, a ver qué fue lo que provocó este terrible incendio, en el cual, insistimos, seguramente muchas personas lamentablemente perdieron su lugar de trabajo. Y bueno, también, por supuesto, los dueños de ese terreno perdieron gran cantidad de dinero también. Invernaderos que son de nylon, madera, y que también ahí hay incluido productos químicos. Imaginamos también para, bueno, tratar aquellas plantas, la maquinaria que ahí se usa, etc. Una pena. Son las 16 horas y 14 minutos. 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

Están investigando la muerte de un hombre de 61 años de edad hallado al interior de una empresa en San Felipe, muerto. Y las causas, como le digo, están siendo investigadas. Él fue encontrado durante la noche al interior de esta empresa. De acuerdo con los antecedentes que proporcionó la Delegación Presidencial Provincial de San Felipe, el hallazgo se registró alrededor de las 22:30 de anoche en la empresa Aires del Sur, que está ubicada en la ruta camino a Bucalemu. Personal policial concurrió hasta el recinto luego de recibir un requerimiento por una persona aparentemente fallecida. Y en el lugar, los funcionarios se entrevistaron con el cuidador de la empresa, quien relató que, bueno, al finalizar su turno, advirtió que el trabajador que debía relevarlo no se había presentado. Y ante esta situación, se dirigió hasta el dormitorio del hombre, ¿no? Tocó y no obtuvo respuesta, nadie habló, nadie abrió, nadie salió. Y observó a través de la ventana que el hombre estaba tendido en la cama. La víctima correspondía a un hombre de 61 años de nacionalidad colombiana. Según los antecedentes preliminares recabados entre testigos, había ingresado al recinto alrededor de las 9 de la mañana, registrándose posteriormente una salida y un nuevo ingreso cerca de las 11 de la mañana. Tras el hallazgo, personal policial aisló y resguardó el sitio del suceso, además de efectuar el empadronamiento de testigos y, bueno, las primeras diligencias para esclarecer lo ocurrido de manera preliminar. Durante la inspección, no se observaron indicios evidentes que permitieran establecer la intervención de personas terceras en este fallecimiento. Sin embargo, tal como le digo, todo esto está siendo investigado, pero nosotros poco podemos decir de aquello. Mientras esta investigación avanza, obviamente le vamos a contar detalles, pero al parecer este hombre habría sufrido un paro cardíaco. 16:27.

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2: Las 16 horas y 32 minutos.
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Luego de ese clásico que llegaba de la mano de The Beach Mode y Enjoy the Silence, cuando faltan solo 6 minutos para las 5 de la tarde en esta tarde que se ha pasado volando, Savage Garden.

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2: Las 16 horas y 57 minutos.
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3: Las noticias. Expectación causó este incendio que afectó un vivero de paltas y una casa resultaron completamente destruidas por este incendio en horas de anoche en el sector Pocochay, en la comuna de La Cruz. Debido a que el fuego interactuó con productos químicos y combustible, hubo peligro de una propagación de grandes proporciones. El riesgo para los voluntarios fue de mayor envergadura, ya que al momento de su llegada al sector, las llamas alcanzaban los 30 metros de altura. Por ello se unieron a las labores el Cuerpo de Bomberos de La Cruz, los voluntarios de más de 10 comunas de la región, incluyendo los cuerpos de bomberos de las provincias de Quillota, Margamarga, Viña Balmar y Los Andes, que fue la comuna más lejana que apoyó el combate al incendio. El comandante del Cuerpo de Bomberos de La Cruz, Mauricio Arancibia, informó que se trató de un incendio estructural de carácter industrial.
4: Se ocasionó un incendio estructural de clase industrial en el sector del sector Pocochay, que es un sector rural de aquí de la comuna de La Cruz. Llegando a la primera unidad, el incendio ya se encontraba sin posibilidades de control. Se solicitó apoyo regional, más que nada, debido a la gran cantidad de combustible que había dentro de estos galpones que se quemaron. También se quemó una estructura por la radiación de esta misma. Había materiales químicos también, que ahora está ya material de gente de materiales peligrosos trabajando, analizando los materiales químicos que están dentro de este galpón. Ha sido un arduo trabajo, un trabajo de altos caudales que nosotros como comuna por lo menos no lo llevamos en grandes emergencias, pero gracias a la coordinación también de los cuerpos bomberos también de la provincia y de la región hemos podido ya poder controlar, o sea, circunscribir el mismo incendio porque la propagación que era una propagación mayor.
3: Señalar que dentro de las principales complejidades para enfrentar la emergencia estuvo el abastecimiento de agua, ya que al ser una

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Fíjese que está Eloísa, ex concejala de Graneros, y que estaba desaparecida en la comuna de Ñuñoa, desde el pasado 5 de agosto, fue hallada con vida y en situación de calle. Esta es una información de último minuto, son apenas los detalles que se tienen a las 5 de la tarde con 8. La ex edil fue vista por última vez el pasado miércoles 5 de agosto cuando salió de su departamento, mientras que 3 días más tarde, el 8 de agosto, familiares interpusieron una denuncia por presunta desgracia, dando inicio a los trabajos de búsqueda y movilizándose la Brigada de Homicidios de la PDI, tanto en la región metropolitana como la de O'Higgins. Y tal como le digo, ahora fue encontrada esta ex concejala de Graneros desaparecida desde el 5 de agosto. Tae Loíza fue hallada con vida, afortunadamente, en el centro de Santiago, en buenas condiciones de salud, pero en situación de calle. Se está investigando las circunstancias que desataron este hecho. 5:10 de la tarde de este lunes.

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escucha este otro clásico. Son las 5 de la tarde y 18 minutos. Ha llegado Bon Jovi a Libra. Bed of Roses. La versión original de esta cama de rosas. Sonando en el 104.7.

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3: Las 17 horas y 29 minutos.
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Hoy estaba viendo el informe meteorológico para mañana. Pues, ¿se acuerda que cuando recién iniciamos el programa lo estábamos revisando? Bueno, la cosa sigue tal cual. Mañana estaría el día completamente despejado. O sea, aquí nunca hubo una nube. Perdón. ¿Lluvia? ¡Uy, que hace meses que no llueve! Así vamos a estar mañana. Ándate, cabrito. Yo definitivamente, por favor, tierra, detente, que yo me quiero bajar. Esta cuestión yo no la entiendo. Y en cualquier minuto va a venir un terremoto. Estoy avisando. ¡Ah! No, y ya salió el otro. ¿Cómo el que le llaman el Dos Santos, no sé cuánto? Y está, no, en Brasil. ¡Vosey va a morir! Decía. ¡Vosey va a morir! ¡Va a morir un terremotón! Terremotown Chile, Terremotown du más grande du Chile du mundo. Chile es el mejor país de Chile. Y más encima lo ponen así como, no, grande, gran terremoto en Chile. Oye, pero qué onda que este gallo tiene conectado a dónde, el centro de la Tierra, que puede sentir el... A mí me llamó la atención, pero de repente así, y ponía los ojitos blancos. No, dije, este gallo está mal. Quizás, ¿qué parte tiene conectar el centro de la Tierra que le tira? No, terremoto más grande del mundo. Chile, mejor país de Chile. Hoy yo, ahí viendo todo eso, es que de verdad, que no somos nada. Y bájale a la estufa. Pues estaba en la casa yo, y la estufa estaba súper. Bájale a la estufa, decía yo. Y yo estaba solo. Y ya empezó el acabó, se me empecé a volver loco. Yo dije, esta cuestión tendrá que ver con los satélites. ¿Será que están metiéndose adentro de nuestra mente? Y a uno le están haciendo hablar pura estupidez. Entonces, imagina que son buenos días. Entonces, a mí ya me tienen listo.

21 minutos ya nos separan de las 18 horas. Hoy, en tal como le comentaba recién, hay una... un complemento a la información acerca de la ex concejala de Graneros que fue encontrada en situación de calle en Santiago. Doña Ta Eloísa fue encontrada en situación de calle hace algunas horas atrás. Habría desaparecido el 5 de agosto. Familiares interpusieron una denuncia por presunta desgracia el día 8 de agosto. Ahí la Brigada de Homicidios de la PDI de Rancagua inició las averiguaciones. De este modo, el subprefecto Juan Reyes, jefe de la BH Rancagua, consignó que la ex autoridad comunal fue ubicada en la intersección de calle Huérfanos con Bandera en Santiago. En el lugar y en coordinación con el Ministerio Público, se procedió a tomar una declaración para conocer las circunstancias de su desaparición. Encontrándose, bueno, en buenas condiciones de salud y físicas, a simple vista, una vez que se realizó dicho procedimiento, se dio cuenta el fiscal y también se informó a la familia acerca del hallazgo. El subprefecto añadió que tras el procedimiento, ella volvió a la vía pública en donde se encontraba. O sea, la ubicaron, hicieron todo y finalmente decidió volver a la calle esta ex concejal. Cabe destacar que posterior a su desaparición y previo a que se conociera su paradero, se dio a conocer que el municipio de Graneros denunció a Ta Eloísa por, bueno, según consigna T13, un eventual uso de al menos 10 certificados médicos presuntamente falsos, encontrándose algunos documentos firmados a su nombre de un médico que habría fallecido en el año 2019. ¿Recuerdan este caso? Que había certificados médicos que respaldaban algunas autoridades para salir de sus labores. Bueno, ella habría sido una de aquellas autoridades. ¿Qué más vamos a agregar a esto? Están investigando qué ocurrió. 19 para las 6. ¡Qué locura esta!

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8: Y por supuesto, también con nosotros en este segundo bloque y ya cerrando el programa de hoy,
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10: 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Ya viene a decir libreto. Hoy que tienen sorpresa los chiquillos hoy día. Nos encontramos.

0: cierre de puertas.
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2: Las 18 horas y 2 minutos.
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3: Las noticias. Continúa sin éxito por el momento la búsqueda del sujeto que asaltó e hirió a un pasajero al interior del tren del servicio Limache Puerto de F Valparaíso. Recordemos que el incidente ocurrió cerca de las 21 horas del sábado, cuando el tren XT01 acababa de salir de la estación Puerto en Valparaíso. Según informó F Valparaíso, el sujeto comenzó a circular por el carro mientras se intimidaba a pasajeros. En ese contexto, revisó objetos de una cartera, aparentemente robada con anterioridad, y luego extrajo un cuchillo. La situación derivó en un forcejeo con uno de los pasajeros, quien intentó arrebatarle el arma blanca y terminó con una herida cortante en el pulgar de su mano izquierda. Tras el ataque, fueron los propios pasajeros quienes activaron el freno de emergencia. De esta manera, el tren quedó detenido en la vía 1 antes de ingresar a la estación Bellavista. Tras ello, el sujeto escapó del lugar golpeando de forma reiterada la ventana de emergencia. Al respecto, se refirió a la Serenia de Gobierno, Rosario Pérez, quien condenó los hechos.
4: Como gobierno condenamos con fuerza este grave hecho de violencia que no solo afectó a una persona, además de dejar graves daños en la infraestructura de uno de los trenes F de Valparaíso, un medio de transporte regional clave, el cual como Estado estamos constantemente potenciando y velando por un servicio seguro y de calidad. Por lo tanto, ante estos graves hechos, esperamos que se apliquen las máximas sanciones para este tipo de delitos.
3: Señalar que la sección de investigación policial CIP de la Segunda Comisaría de Valparaíso quedó a cargo de las diligencias para identificar y detener al responsable. Respecto de la víctima, esta sufrió lesiones leves en una falange de la mano y recibió primeros auxilios por parte del SAMU. Por su parte, F indicó que el sujeto habría ingresado irregularmente al servicio de Estación Puerto. Asimismo, condenó el hecho y anunció que su equipo jurídico presentará las acciones legales correspondientes. Una vez liberado el tren, este continuó su recorrido hasta la estación Bellavista. Allí los pasajeros fueron evacuados y continuaron su viaje a bordo del siguiente tren. Esto de noticias, muchas gracias.
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0: ¿Qué tal? ¿Cómo están? Muy, pero muy buenas tardes. Bienvenidas, bienvenidos a nuestro programa del lunes 17 de agosto, en la segunda parte ya de este mes, el mes de los gatos, el mes del corazón. Estamos cumpliendo la meta, pasando agosto. ¿Y quién está más contento que nunca porque agosto se va? Es el único, el inconfundible, incomparable. Él, el que no le tiene miedo a los temblores, pero sí arranca como loco, don Alejandro Sonrisa González.
1: Su amigo Claudio. Dígame,
0: ya llegó Beodo, ya.
1: Lo que pasa es que ha sido un fin de semana de muchas celebraciones. Con mi amigo Jan Farso, conocí
0: sí, allá sí, de Gazán, así supe.
1: Celebraron jueves, viernes y sábado. Inclusive lo tengo acá. Y mira, mi amigo Pato, que es el de los días lunes, ya, está acá, que es una persona, ¿cómo puedo decir? Seria, una persona correcta, va a ser nuestro juez en este momento para... Ay, no digamos que a nosotros nos gusta el chacoteo. Un hombre serio como él va a leer lo que dice Jan ahí. Mira.
2: Dice, ¿cuándo nos tomamos la otra, Alejandro?
1: Ve.
0: Claro, ¿para qué invitan?
1: Nos fuimos de carrete y Jan Farso todavía no puede parar. Entonces,
0: ¿no se puede parar?
1: Tampoco. Vengo medio parado y también estoy escuchando re mal. No sé si
0: estimado,
1: será que usted no ha movido bien las penas.
0: Alejandro Sonrisa González, amigo de micrófono, amigo personal, mi aval. ¿Cuándo invita de nuevo al señor Jan Farso que me está escuchando? Lo dejó botado aquí. El señor Alejandro se fue calladito.
1: No, solamente.
2: Tenía una foto que están compartiendo, sí, eso, otra cosa.
1: Él,
2: eso
1: me
2: otra
1: dijo, cosa. Él me dijo, a la verdad me dijo, Alejandro, invita a los que tengan buena cura. Entonces, ya, por eso yo, bueno, invité.
0: Ya,
1: a
0: él. ¿Y usted fue?
1: Oye, con nosotros, como todos los días lunes, hagámoslo juntos. 1, 2, 3. Patricio Encalada.
2: Muchas gracias por esa tremenda presentación. Feliz de estar acá en la radio.
0: Patito,
2: en este lunes lluvioso.
0: Y no, frío, se puso helado.
2: Sí, es de esos días. Se puso helado extraño. Tarde.
0: Patito, usted que, bueno, somos amigos ya, somos amigos,
2: no somos amigos.
0: Una pregunta bien a la vena, si bien directa. ¿Usted cuando los amigos los invita al asado no los deja botados?
2: No, para nada.
0: Ah,
2: no,
0: ya, ¿eh? Aprenda, señor, aprenda.
1: Sí, oye, a todo esto, me sigue hablando Jan. No, me escucho bien, algo está pasando. Ay, gracias, por ahí. La invitación era, dice, para toda la radio. Usted, don Alvarado, no vino, dice.
0: Nada que decir, usted se fue calladito. No, dice, que nadie me preguntó, súbete al auto y vamos.
1: Nosotros, Patito, mira, sinceramente, Pato, entre nosotros, que no salga al aire esto.
2: Que no salga de acá.
1: La otra vez que nos llevamos así, fuimos una vez a Calera, después el auto quedó todo miau, vomitado.
0: Ya no se habla
1: Nos fuimos calladitos, nomás lo dejamos acá.
0: ¿Cómo se le ocurre hablar esas cosas al aire, señor?
1: Pero tengo que contarlo, entonces.
0: Usted es un curado porfiado, señor. Y más encima mentiroso. Se fue calladito, señor.
1: Claudio, pero comencemos saludando a Jan Farso, que estuvo de cumpleaños el día sábado.
0: ¿Cuántos cumplió? Se puede saber, ¿o no?
1: No, los tiene todos.
0: Ah, ¿en serio? ¿Más que Rolito?
1: Andan por ahí. Sí, porque en todas las historias que ha contado le faltan años. Sí. Tiene buena edad. Y es cosa que usted lo mire de cerca, si se ve. Mire, él como que tiene el ánimo joven.
0: Ah, sí.
1: El ánimo no más, pero nada más. Bueno, estuvo de cumpleaños este sábado.
0: Ya.
1: Pero Gazaga estuvo de cumpleaños el día viernes con una tremenda celebración con radios amigas y un montón de gente empresario del rubro de Jan también. Así que saludarlo, darle las gracias por estar con nosotros porque está todos los días ahí siempre ayudando y enseñando. Pero también estuvo de cumpleaños una amiga mía de la feria Sargento Aldea.
0: Ah, sí, mil videos.
2: Por ahí lo vi.
1: Fui con lluvia a saludarla, a mi amiga Ruth, le mando un abrazo, un beso grandote, es una mujer de esfuerzo, pero muy, muy alegre, estaba ahí, y yo dije, chuta, me pasó un vasito, y dije, esto debe ser aguardiente.
0: ¿Vasito de qué?
1: Y era el agua de lluvia que estaba cayendo en ese momento.
0: ¿Cómo tan mentiroso, Alejandro, agüita de lluvia?
1: Pero si nosotros con Ruth no bebemos.
0: Ahora me dice que es agüita bendita, ¿no?
1: También, pues. Pero no bebemos nosotros. Nosotros para marearnos damos vueltas.
0: Sí.
1: Ponemos un palo de escoba y damos vuelta alrededor, como los gitanos cuando se casan.
0: Ah, sí, mira tú, ¿no? ¿Le crees, Patito, no?
2: Bueno, por la señora Rusipo, pero
1: estamos arrancando programa y como día lunes queremos ponernos al día. ¿Cómo ha estado el tránsito en la ciudad de Quillota?
2: Bien, seguimos nosotros, nuestra cuadrilla tapando hoyo los eventos. Se han preparado varios proyectos de repavimentación en nuestro equipo, muchos cariños para ellos, de ingeniería de tránsito. Y nos siguen pasando cuenta por lugares que no están bajo nuestra administración, que son los sectores rurales. Créanme que estamos nosotros también, eso se ha ido, está en conocimiento de la Dirección Provincial de Vialidad, y nos señalan de que van a empezar con las reparaciones. ¿Qué más? Estamos ya en la quincena de agosto. Recordar que agosto vence la segunda cuota del permiso de circulación.
0: ¡Chachán!
2: Hay que pagar, ¿ya? No le vaya a pasar ahí lo que pasaba con... que después le quiten el vehículo y lo mandan a los corrales o bueno.
0: ¿Sale más caro? ¿O?
2: Sí, sale más caro. Como la idea de Vergara, que ahí le quitaron el auto.
1: Oh, oye, de eso explícanos, porque sí. Cambió algo en la ley.
2: Sí, hay una ley nueva que es cuando...
0: Oye, pero entre paréntesis, ¿eh? Pato, la respuesta que dio la idea de Vergara. Sí. Y yo no maté a nadie, dijo.
1: Claro.
2: Bueno, es que no se trata solamente de eso. Lo que pasa es que ahora salió una ley que habla de lo... No, a ver, que es delito... por el tema de lo que le llaman, espérame un poquito, esto de ya es como...
0: Conducir acción temeraria.
2: Ya, acción temeraria, que no. Pasa a ser un delito más de 60 kilómetros sobre el límite de velocidad.
0: Claro.
2: O sea, si son 50 y usted iba a 110, es eso que dijo usted. ¿Cómo era?
0: Acción temeraria.
2: Muy bien. Si son 100 y va a 160,
0: acción temeraria.
2: Sí. Siempre se mide sobre el tope de velocidad del sector, porque si es 30 kilómetros por hora le sumamos 60, si es 50 le sumamos 60, si es 100, si es 120 le sumamos 60. Siempre hay una tolerancia entre 5 y 10 kilómetros por la calibración de los equipos. Que parece que la señora Vergara estaba diciendo algo así como que el equipo no estaba bien calibrado o algo así.
1: Y dijo que ella venía a velocidad moderada y que pasaron por el lado de ella vehículos rápidos. Eso puede pasar.
2: O sea, pues hay gente que puede ir más rápido. Ah, como que la pistola quedó enganchada. Claro,
1: en otro vehículo.
2: Sí. La tecnología ha ido avanzando y por eso se calibran las pistolas y tienen un certificado de calibración que la gente... Siempre hay discusiones en las redes sociales, dicen, no acepte ese parte por pistola, tienen que exhibir el certificado de calibración. básicamente hace eso. Como esto es un láser, la idea es que el vehículo mide exactamente al vehículo que se le está apuntando. ¿Ya? Para que no pasen por los lados. Como le digo yo, eso es sembrar ese tipo de dudas, no sé si es razonable, pero duda. Seguramente si ella va a apelar a esto, van a pedir los certificados de las pistolas, de los dispositivos de radar que utilizó Carabinero, etcétera, etcétera. Pero si está todo bien y está calibrado, imagínese como el rayo láser es como una línea, ¿cierto? Si no estuviera calibrado, podríamos imaginar que estuviera haciendo otra cosa. Y a lo mejor ahí podríamos empezar a pensar que está midiendo otro vehículo. Pero en estos casos no. Está calibrado.
1: ¿Sí?
2: O sea, esperemos que esté
1: calibrado. Voy a decir una tontería. ¿Mm? Pero no es un riesgo en estos tiempos que llegan vehículos muy modernos, que todos andan a una velocidad mucho más alta. ¿Mm? Y nuestros caminos no son para eso. Entendemos que los caminos más rápidos en Chile son 120 kilómetros.
2: Sí, los caminos, las autopistas son de 120 kilómetros, la autovía de 100, como la que tenemos acá del Chunca del Sur.
1: Claro.
2: O sea, perdón, la 60, la nuestra.
1: Sí.
2: Esa es autovía, 100, solo 100. Y la vía urbana son 50.
1: Claro.
2: Y las rurales, dependiendo de la regulación que aparezca
1: pero,
2: en la
1: pero por eso digo, lo más serían 100 kilómetros, 120 kilómetros.
2: Sí.
1: Eso es lo más en Chile.
2: Sí.
1: Entonces, y vemos vehículos que levantan, en primera casi llegan a los 120 kilómetros por hora. Entonces, no habrá que
2: ver. Cambiar la ley, cambiar la autopista,
1: claro,
2: sí, puede ser.
1: Alguna cosa. O los vehículos que están entrando también, no sé. Porque todos tenemos vehículos que andan rápido.
0: Pero hay un punto importante de lo que comentan ustedes, muchachos. Es una persona pública, es una figura de la televisión. Tú no puedes andar en una carretera sabiendo que cualquier cosa te van a detener o te van a identificar. Y encima no te expongas, cumple con los requisitos de ser una figura televisiva que si te van a pillar, te van a exponer a la...
1: Le tengo una papa.
0: ¿Qué papa?
1: Le tengo una papa buena.
0: ¿Papa frita?
1: Ya este año ya había tenido un parte por...
0: ¿Ella misma?
1: Sí.
2: ¿Por lo mismo?
1: Sí, tengo buenos datos yo.
0: Pues, oiga, que es copuchento
1: usted. Sí, pues yo le tengo.
0: Ya, no aprende este entonces.
1: No por lo que dijo usted, ¿cómo se llama?
0: Acción temeraria.
1: No por acción temeraria, sino por exceso de velocidad.
2: Bueno, ya, porque la conducción temeraria tiene la primera vez, tiene una multa y aparte una suspensión de 6 meses.
0: Ya.
2: La segunda vez tiene suspensión de la licencia por 5 años.
1: ¡Ay!
2: Y la tercera vez que lo suspendan con conducción temeraria, ya es cancelación definitiva de la licencia de conducir.
1: ¡Oh, mira
2: qué interesante! Recuerde que esto también tiene pena de cárcel, de prisión, puede tener. Porque es un delito.
1: Es delito,
2: claro. No es una falta.
1: Pero yo quiero quedarme aquí, ¿eh? Porque ¿cuántos amigos nuestros que nos escuchan y trabajan conduciendo estas camionetas de reparto y que en los trabajos los apuran, que tienen que terminar cosas y que acostumbran, como todos cuando vamos apurados, a meter un poco más la patita, pero sin saber esto que tú acabas de decir? La primera vez son unos meses de sí, castigo. Sí. La segunda son 5 años y la tercera vez...
2: cancelación.
1: Para siempre. No importando si tú tienes 25 años de edad o tienes 70. Sí. Se te cancela para siempre. Es bueno que lo digamos, que divulguemos esto, cosa de que tenga conciencia cada una de las personas que maneja antes de meter la patita.
0: Responsabilidad. Bueno, el WhatsApp está a su disposición para que ya empiecen a enviarnos sus audios al más 569-6899-7777. Escuchamos, ¿quién está por ahí?
3: Hola. Hola, hola, amigos de Libreto, ¿cómo están? Don Claudio, don
0: ¿qué relato?
3: Ahora que están hablando de que Alejandro fue para ¿cuánto se llama? Para asado, me acordé de algo, pero
0: dígame.
3: Pues. Me contestó cuando mandé la foto que yo andaba ahí, también ahí en Peña Blanca, pero yo no voy a donde no me invitan. Y la mandé también a don Alejandro la foto para mostrarle que está ahí pasado por ahí. ¿Ya? Y él me dijo que estaba en una reunión que no podía hablar.
0: Ah,
3: saludos, amigos. Saludos, Patricio Escalá. Disculpe que lo. Bueno, pero yo siempre digo lo bueno para el último. Que lo saludé recién ahora.
2: Ya, muchas gracias, muchas gracias.
3: Me imagino cómo estaba la reunión que don Alejandro no podía hablar.
1: Pero tú, buena reunión.
3: Yo
1: estaba
3: trabajando allá con
1: Damos,
3: y yo de aquí fue y después tomé viaje hasta Lima.
1: Yo también tomé.
3: Así que va a ser la
1: tomé viaje de vuelta. Yo también
3: pero
1: tomé.
3: Pero don Alejandro dijo que no podía hablar sus propias palabras.
0: Ay, ay, ¿cómo lo pillan, don Alejandro?
2: No, a esa hora yo estaba aquí. Aquí.
0: ¿A dónde?
2: Cuando él envió ese mensaje, yo estaba aquí.
0: ¿Estaba durmiendo en la mona?
2: No, estábamos ahí en la oficina. No, si no podía.
1: Oye, no sé, es que es cagüinero. Hay gente, yo no sé por qué nosotros que somos personas serias, Claudio, somos. Tú podés ver, Pato, nosotros
2: sí, por
1: que no nos prestamos para esto. Hombres cultos que te llevamos una radio así a la antigua, seria. ¿Cómo podemos cosechar auditores yo como no, él? No sé, mire, que se burlen, se mofen de la gente.
2: Yo quiero, incluso cuando estamos en comercial acá en el programa, sacan libros sí. Sesudo y están leyendo en un ambiente literario, pero increíble acá, ¿no?
1: Sí. Estudiamos, nos preparamos.
0: Alejandro tiene muy interesantes revistas, como por ejemplo La Papaya.
1: Y los temas que tocamos aquí cuando no estamos al aire son espectaculares. Hemos estado...
0: Pero me da penita las revistas que usted lee, don Alejandro, esas niñas, son pobres esas niñas que usted no tienen ropa, las pobrecitas.
1: Las que le encontré a usted en la radio suya, ahí es la que le encontré.
0: Claro, sí.
1: Mire, yo siempre he sido bueno para la filosofía, usted ve, mi nombre, de hecho, a ustedes puedo confesar, mi nombre no radial es Alejandro Cotes, es mi nombre de filósofo, Alejandro Cotes, así que para que vea usted ahí, algún pensamiento mío, si dice Alejandro Cotes, es mío.
0: Sí, claro.
2: Como los pensamientos del humorista hasta que falleció, como se
1: Ya falleció.
0: Sí. Lo que es serio e importante es construir de calidad.
2: Ah, sí.
0: ¿O no?
1: Pero claro que sí.
0: Nah, pues.
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0: Cuénteme.
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0: Exactamente.
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1: Oye, pero algo me faltó.
0: ¿Qué le faltó?
1: Y no se ponen con nosotros, con los amigos de la Libra y con los amigos acá del Sin Libreto.
0: ¿Se ponen? Sí, pues, se ponen, pues. Ah, cuénteme. A ver. Si usted sabe, pues. Usted me contó.
1: Es que yo hablé, pero no me atrevo a decirlo aquí públicamente. Yo llamé a Don Bemic. A Don Bemic.
0: ¿Qué
1: dije,
0: le dijo?
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0: 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Y el WhatsApp, el más 569-8479-5275.
1: WhatsApp de nuevo, por favor.
0: Más 569-8479-5275.
1: Muchas gracias, caballero.
0: Ya, de nada, pues.
1: ¿Nos separamos?
0: Un ratito nomás.
1: Y ya volvemos.
0: Así es.

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1: Las 18 horas y 30 minutos.
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13: Bien, ya estamos de vuelta en la segunda parte de nuestro Sin Libreto de este día lunes 17 de agosto, iniciando la segunda parte del mes. Estamos a casi un mes, Patito. Alejandro, de fiestas patrias. Uy, cómo avanza de rápido los días.
14: Oye, no puede ser. Mira lo que estaba. Lee lo que estaba buscando yo. O sea, solamente lee.
15: Fiestas patrias.
14: Fiestas patrias. Y tú justamente hablaste lo mismo.
15: Claro.
14: Claudio, la conexión.
15: Están sincronizados.
14: Increíble. Mira lo mismo.
15: Qué emoción.
14: Qué emoción. Ustedes, a todo esto, les gusta el mes de la patria, sí. Sí, pero lo disfrutan, hacen cosas, por decir, paya, ustedes son buenos para las payas cuando hacen el asadito en la casa, alguna cosa.
13: Sí, puede ser, sí, pues.
14: Pero sí puede ser. Yo sé que tú te vestías, ¿no es cierto?, en...
13: Bueno, para eventos
14: de China, de, no, no, China, de, no, China. No, de Chile, Chile, y así, no, de guaso, pues, eso me refiero. Tú te vestías
13: guaso de salón.
14: Y bailaba cueca de salón.
13: No, o sea, no tanto, tampoco.
14: Usted también de salón.
8: De salón.
13: Usted es guaso de campo, ¿no?
14: Yo, me recuerdo nada que yo le juego esta puñona así en el campo. Oye, me se han dado cuenta que la cueca va variando dependiendo del lugar.
13: Sí, pues.
14: Por decir, la cueca de salón es muy elegante, con la mano así, sí, por detrás, claro, de la... Sí. De la, ya tampoco sería la china, no, sino que, ¿cómo le dicen? Más cuico ahí a la mujer del guaso.
13: Guasa de salón.
14: Guasa de salón. Claro. En cambio, mientras más para el campo va cambiando, y la cueca, por decir, en la décima región, es con el potito parado, uh-huh, agachadito así, y sí, con ojota.
13: En Valparaíso, la cueca porteña.
14: No, eso es distinto, no, guacho, es distinto. La cueca porteña es como, la comparo yo con el tango de Buenos Aires, así, claro, más rapidito. Oye, pero tenemos distinto, y para el norte también varía.
13: Sí, pues, sí.
14: Es como entretenido, cada uno le pone su propia...
13: La cueca chilota también, pues, en chilota.
14: Bueno, cuando partí hablando, estábamos hablando, sí, de la décima, sí, región, sí, y se entendía que era chilota. Ay, señor, ¿por qué no te lo llevo?
13: No, mira.
14: 18:36 y estamos a través del más 56 968 99 7777. Y para todo esto de salir a la ramada, para hacer las compras y todo, hay que tomar el bus y hay que tomar el metro. Pero no todo les queda fácil. En San Pedro, me gustaría saber, Patito, si la gente nos ha hecho caso o no. ¿Están tomando el metro, algún metro en la mañana?
8: Sí, se han portado bien.
14: Dígame la verdad, Patito.
8: Se han portado bien, agradecido a nuestros auditores, sobre todo a los de San Pedro. Han dado bien este plan piloto. Hay que aguantar, hay que seguir apoyándolo, y ya estamos pronto a que ya EFE tome decisiones con la empresa Dabus, que es el contratista que ellos tienen de buses, para que esto quede firme, ya podamos decir que el recorrido está establecido.
14: Ahí ya se cierra y ahí queda fijo.
8: Sí, establecido. Por lo menos ya con eso aseguramos. Después la cantidad de pasajeros ha sido buena. La exploración a otro horario, digamos a las 7 de la mañana, va a depender de EFE. Pero por lo menos nosotros nos quedamos muy tranquilos si este horario de 6:30 queda a firme, establecido como algo oficial.
14: Mira, qué bien.
13: Qué bien. Buena qué noticia. Bien.
14: Sí, pues, y el bus que sale tempranito, que va directo al Paraíso.
8: ¿Cómo? Ah, el de la, sí, ese es de la Sol del Pacífico. Sí. Ese está funcionando.
14: También funciona.
8: Sí, está funcionando. Y también hay posibilidades después, vamos viendo una cosa a la vez, pero si logramos firmar el recorrido del bus más tren o más metro, como lo conocemos, poder hablar con la otra empresa para que saque un bus directo
14: también
8: fuera de esos horarios. Sería ideal.
14: Qué genial. Eso es conectividad. Sí. Y San Pedro, que queda un poquito como alejado. Sí,
8: están teniendo mejor conectividad que el resto.
14: Poco quillota, a poco, sí, le va ganando, sí, al resto. Así que
13: sí. Un aplauso para los amigos San Pedro.
14: Un aplauso cerrado. Usted dijo un aplauso.
13: Oye, usted amarrete hasta con los aplausos.
14: Pues, usted dijo un aplauso. No. Después viene a cambiar las cosas.
13: Sí, señor.
14: Oye, Claudio, ya que estábamos hablando, ¿sí?, de estas patrias, tengo una paya para usted.
13: Dígame, a ver.
14: Brindo, dijo Patito, con vino y empanada. Y brindo por la frente de Claudio, que tiene la media pelada.
13: Mira, sí, qué creativo. Uy, uy. No te duele la cabeza tanto pensar.
14: A usted le duele mano, que no tiene, sí, no tiene. Aquí la protege.
13: Tengo un nuevo look, mire, me corté el pelo.
14: Uy, sí, parece que le cortaron mucho. Me cortaron mal el pelo. Oye, Claudito, bueno, cualquier cosa, sí, tenemos un buen abogado si usted quiere cambiar ahí de peluquería o alguna cosa. Cuando llegó, usted lo vi así, me dio risa. Porque usted ve
13: ¿A la cómo que le dio risa?
14: Sí, que usted ve la parte de delante y no ve la parte de atrás.
8: No, alta chistosa. Sí.
14: Parece que no tenían espejo atrás.
13: No. Lo voy a acusar con mi peluquera.
14: Patito,
8: dígame.
14: En cuanto a lo que es tránsito ahora para esta semana, ¿alguna novedad, algo que una calle que vayan a cerrar, alguna cosa que podamos contar?
8: Bueno, lo que hoy día está aprobando los presupuestos de para reparar el sector de la calle Chacabuco con Concepción Pudeto, donde está esa rejilla que está rota hace varios días y que es un dolor de cabeza, y que nuestros auditores nos llaman a este programa, han llamado.
14: Sí,
8: eso. Yo le pido disculpas por los tiempos que se ha demorado, pero los procesos administrativos públicos son lentos.
14: ¿Ya? Entonces, sobre todo los buses. Sí, los buses les cuesta pasar por ahí.
8: Sí, de hecho el bus metro tuvo que alterar su pasada porque no podía mirar ahí, entonces...
14: Y dejan un taco porque el bus tiene que echarse para atrás.
8: Oye, es increíble qué importante esa intersección. Es muy importante.
14: Ahora se nota.
8: Se nota mucho. Es un indicador también porque recuerda que estamos evaluando nosotros la justificación técnica para que se instale alguna vez un semáforo en ese sector. Sí, o sea, por accidente y por congestión. Entonces, no digo que se va a instalar un semáforo ahora, pero sí que quede el informe técnico para que eso sea después postulable o financiable.
14: 18:40 y nuestro WhatsApp es el más 56-968-99-7777.
13: ¿Somos amigos o no somos amigos?
14: ¡Ah, llegó!
13: Sí, hola. Apareció. Dijo que iba a estrenar el nuevo... traje de guaso.
14: Ah, sí.
13: Sí, bueno. Claro.
14: Hola.
9: Buenas tardes, amigos de Sin Libreto.
14: Buenas tardes,
9: colegas radiales.
13: Déjale.
9: Claudio Alvarado, el hombre del tiempo.
13: ¿Qué tal?
9: Que tuvimos harta lluvia ahora.
13: Sí, pues el asunto,
9: esta semana. Hubo lluvia el sábado y también hubo lluvia anoche, en la madrugada, con una pausa que hubo del día domingo durante el día.
13: Así es.
9: Y muchos saludos también a Alejandro Sonrisa González.
14: ¿Cómo está, señor?
9: Mi amigo personal. Y también saludo al invitado los días lunes, al distinguido director del Departamento de Tránsito de la Municipalidad de Quillota. Muchos saludos a don Patricio Encalada.
14: Dígale, colega.
9: Bueno, y amigo Sonrisa, Alejandro Sonrisa González.
14: Colega.
9: Oiga, usted está diciendo... ¿Y para qué me invitan si sabe cómo me pongo? ¿Así está? ¿Andaba usted por allá?
13: Es Alejandro.
9: Oiga, y es verdad que andaba tan... se estaba comportando como un curado tan odioso que tuvieron que llamar a la seguridad pública. Todo eso, eso supe yo. Por lo menos a mí me dijeron algunos colegas. Algunos colegas, guardias y consejes por ahí.
14: Déjale.
9: Oiga, ¿y ustedes están hablando de la ley, de la nueva ley o modificación que hay en la ley?
14: La de Beto Cueva.
9: De lo que es acción temeraria, sí, pero lo que es la sanción de la acción temeraria es cuando se sobrepasa la velocidad permitida, la velocidad máxima en la autopista. En este caso, la autopista Los Andes está permitido 120 kilómetros por hora la velocidad máxima. Y la ruta 5 Norte también. Ya se convierte en delito ya sobrepasar esa velocidad. Pero el exceso de velocidad siempre se ha estado multando, se ha estado controlando y fiscalizando. Así que siempre han tenido que estar pasando parte de las autoridades, en este caso carabineros del tránsito. Así que eso siempre ha existido, la multa por el exceso de velocidad. Lo que pasa es que ahora es la acción temeraria. Además que también esa ley también salió por el asunto de las carreras ilegales.
13: Clandestinas, claro.
9: Eso que le llaman pique ilegales, esas carreras que hacen de repente por ahí. Para eso sacaron esa ley. Salió esa ley para multar y para sancionar. Muchos saludos, amigos, y que siga creciendo la comunidad.
13: Muchas gracias.
9: Se me estaba olvidando recordarles que hoy es el día del mundial del peatón también.
13: Ah, mira, qué buen dato.
9: Ya que está presente don Patricio Encalada ahí, para que hablen un poquito del día del peatón que se celebra hoy, el día mundial del peatón, recuérdenlo.
13: Gracias.
14: Muchas gracias.
13: Amigo mío, gracias.
14: No se le va ni una, es seco este
13: está muy preparado.
14: Y ha trabajado en todas las cosas, también en la dirección de tránsito en Viña del Mar.
13: Se ve más pituco que
14: muy bien.
10: Se la llevaron en la carretilla de palos a los pescadores. Ve, y así me dicen que yo soy cabuelo, ve, Mauricio lo echó, lo chanchó aquí. Saludos, colega Mauricio. Todos amigos.
13: Gracias, Alex.
14: Salud por el buen Mauricio.
13: Déjale.
14: Que no le teme a la rutina. Se toma el vino al seco y se come hasta la cecina.
13: Ah. Oye, Patito, ya que estamos hablando, como lo decía Mauricio, el día del peatón, ¿somos o no somos responsables de los peatones? ¿Respetamos las leyes del tránsito o cruzamos donde queremos nomás?
8: Bueno, en general el peatón en Chile hay una cultura... Usted sabe que se actualizó la ley de tránsito hace muy poquito con lo que es la ley de convivencia vial. En Chile somos famosos en el mundo por respetar los cruces peatonales en la esquina. Hacen videos en TikTok, en las redes,
15: donde eso no ocurre en otras latitudes por parte del conductor.
16: Ya.
15: Pero recuerde usted que los peatones también, los conductores también son peatones. Entonces, el tema de la cultura vial o de la convivencia vial es poner en la mente de esta persona, este ser humano, los distintos roles que desempeña. Entonces, cuando estamos en el rol de peatón, tenemos que también tener esa la dimensión de lo que, imagínese, ya, yo no voy a dar mi peso, ya, pero pongamos un promedio de 80 kilos por de una persona que pesa 80 kilos. Uh-huh. Imagínese cómo se enfrenta un vehículo que pesa 2 toneladas o 1.5 toneladas, y en esa competencia no sale ganando la persona. Por tanto, más allá de la cultura vial en general, el peatón tiene que ser muy cuidadoso en esta convivencia con los otros medios de transporte. Porque hasta con la bicicleta pierde. O sea, hay accidentes donde han fallecido personas que han colisionado una bicicleta a un peatón. Entonces, muchos cariños para nuestros peatones, porque todos somos peatones alguna vez.
14: Sí, claro que sí. Oye, y saludo a Ale Guber, ¿no es cierto?, que nos manda estos mensajes, que también está circulando
16: por la ciudad. Dando vuelta por todo.
14: Démosle una palla al Ale, ¿ves? Por ahí anda don Ale manejando su Uber veloz, escuchando la Radio Libra en el atochamiento feroz. Ahí lo escucha cuando está.
16: Alejandrito, ¿no te duele la cabeza tanto pensar?
14: Me pasmé. 18:46.
16: Ese término, me pasmé.
14: Pero son de capo. Si estamos hablando a los chilenos, no se ponga cuico usted, pues, Claudio.
16: Oiga, ¿en Peumo cómo eran para las tallas?
14: La gente alegre. Sí, alegre. La verdad, la gente de Peumo es gente que siempre está dispuesta a sonreír, a compartir. Allá las fiestas de campo que se hacen son exitosas, son todas. Porque la gente toda comparte. No es como acá, que la gente es más individual.
16: Claro, más personalista.
14: Claro, esas son las diferencias.
16: Patito Encalada, el Guaso Rucio. ¿Se ha vestido de Guaso Patito, no?
15: Sí.
16: ¿Cómo será el pato así, ojo azul y rubio? Buena pinta, ¿eh? Un guaso gringo.
14: Claro, así como un pato alemán, así.
15: Sí, bueno, en el colegio me tocó vestirme de guaso. Por familia también, cuando niño también me vistieron alguna vez de guasito. Y me tocó, me veía muy lindo, de partida.
16: Como la foto que tiene el perfil.
15: Sí, claro, foto chupía que ocho. Pero claro, ¿sabes lo que pasa? Me pasa a mí con que a ustedes no, porque yo sé que ustedes son de corazón. A mí la vergüenza, que no es que me dé vergüenza ni quiero criticar a nadie, pero como que si esa gente que se disfraza, o sea, no tiene que ser un disfraz, es una tenida, un traje propio de nuestro país. Pues entonces, no es que sea un disfraz de guaso, tiene que llevarse como si fuera nuestro traje típico. Pero concordarán conmigo que muchas veces hay personas que no tienen, pero nada de guaso, que aparecen vestidos de guaso. Y otros que la historia sí lo apoya y que son sus huesitos. Bueno, ahora vamos a estar todos con las cuecas en unos días más, pues. Con la cueca romántica que está tan de moda todavía.
14: Oye, sí, se viene. Espera, aquí estamos con cosas. Peleemos un poco. Llega septiembre y vamos a escuchar a este grupo de cueca entre mares con esa canción. ¡Ay, vida! Tarara. Esa que se escucha todo el mes de septiembre.
15: Sí, ¡ay, vida! Despertar por la mañana.
14: Esto es como cuando llega Julio y aparece Julio Iglesias.
15: Claro.
14: Lo mismo. ¡Aló! Pensé que tenía. Ya, perfecto. No, bueno, te puedes comunicar con nosotros al +56 968 99 7777. Eso es. Estábamos conversando acerca de lo que se viene del tránsito, de todas estas novedades, sí, pero sí. No te preguntaba por esto. ¿Cómo estamos con las licencias? ¿La gente puede renovar? ¿Puede sacar?
15: Se les invita a que saque la licencia de conducir con nosotros o la renueve. Recuerde que puede hacerlo vía online en licenciasonline@quillota.cl o tránsito@quillota.cl para agendar su hora. Recuerde que hay prórroga para los que se le vencía el 2025, tienen prórroga hasta el 31 de diciembre del 2026. Por favor, vayan con tiempo, todavía hay harto tiempo, tenemos horas disponibles para que se pongan en contacto con nosotros. Y los dos últimos sábados de este mes de agosto vamos a atender también demanda espontánea en la dirección de tránsito, por si quieren venir los dos últimos sábados de este mes, vamos a estar atendiendo con demanda espontánea.
14: Ah, qué bien.
16: Oye, mandan saludos aquí a Alejandro Sonrisa González o Alejandro Sandía González, ¿eh? Oh. Oye, me mandan una palla, pero no la podemos ir a la...
14: Ay, ya, esa...
16: Privada, te la vamos
14: privada. A ver. Ya, me la manda, mándemela, no hay problema.
16: Oye, mi hermano te la manda.
14: Ya. Ah, oye, un saludo a tu hermano.
16: Sí, bueno, para que tiene un traje guaso impecable.
14: Sí, y él sí baila cueca, ¿verdad?
16: Hace de todo.
14: De todo. De todo. Pero es que él, sí, a diferencia de Claudio, él ha seguido en el campo y con la rutina de campo. Él se dedica a lo que es árboles y cosas, animales, ¿no es cierto? Tiene aves, tiene cosas. Tiene
16: chanchos.
14: Chanchos, todo. Entonces, él está directamente ahí. Cuando habla como guaso, es porque es guaso. No, como el hermano.
16: Ya.
14: Un guaso ciútico así, ¿eh? Tiki, tiki, tiki. ¿En serio? ¿Me da a creer que Claudio me dijo el otro día, oye, quiero ir a hacer un brindis para fiestas patrias? Estuve buscando chichalay. ¡Mira, chichalay! Andaba buscando un... ¿Cuánto se llama esto? Instrumento, un...
16: ¿Bandero?
14: Un tormento, un tormento. Pero me dijo, fui buscando ahí a una casa de música un tormento Hohner. ¡Mire!
16: ¡Ah, mire qué suítico!
14: En cambio, tu hermano no eres de verdad, pues Claudio, no como tú.
16: Oye, pero fíjate que la cultura nuestra, ¿cierto? Guasa, criolla, es bonita, ¿no? ¿Cuál, de las comidas típicas chilenas, Patito, cuál es la que más te gusta saborear, por ejemplo, en septiembre?
14: Oye, antes de eso, ¿sí? Tengo también una payita para el
16: pato. Al pato, ya, escuchemos, ¿eh?
14: ¡Aro, aro, aro! Brindo por el pato encalada, que cuando ponemos la mesa, no deja nada. En la rotonda de La Palma casi choca un carretón y buscando dónde estacionarse, le dio un ataque al corazón. Se me perdió la tigua, porque yo de eso un poco de, vengo así, todavía de casaca, medio entregado.
16: Eso. Yo soy el Guaso Alvarado, que cada vez que va a la funda termina parado.
14: No termina botado, también, también cansado.
16: Como que no.
14: 18:51, ¿algo le ibas a preguntar a Patricio?
16: Se me fue la onda, Pato. Ah, no, de las comidas típicas.
15: Bueno, el pastel de choclo me gusta mucho.
16: Ah.
15: Sí, las empanadas con pasas.
14: Con pasas, como tiene que ser la empanada chilena.
16: Uy, sí, se ven pocas empanadas así de pino con pasas.
14: No, esa es la de verdad. Sí. Y pintadita, así que mire, yo no sé si es maña mía, pero a mí me gusta la empanada recién salida del horno. Recalentada no me gusta.
16: ¿Horno de barro?
14: No, así las humitas, recalentada bien, pero lo que es la empanada recién salida del horno.
16: ¿Te has dado cuenta que la empanada hecha en horno de barro tiene un sabor distinto? No sé si te has dado cuenta.
15: Sí.
16: ¿Usted qué de pego, don Alejandro?
14: ¿Perdón?
16: Que las empanadas salidas de horno de barro tienen otro sabor.
14: Sí, es que el humo. Eso le da como el toque natural.
16: Mágico.
14: Es como la diferencia entre la parrilla eléctrica y la parrilla
16: a carbón.
14: A carbón, claro.
16: Mirá.
14: Pero la empanadita cuando sale así doradita y ¡uy, qué cosa más rica! ¿Y con qué pasa usted la empanada?
16: Con un tinteli, pues.
14: ¡Éjale! ¿Y usted, Patito? ¿Con qué pasa la empanada usted?
15: Con Coca-Cola Light. Con un vinito puede ser, una chicha también.
16: Ah, también.
15: Por supuesto, sí.
14: La chicha también, sí, ¿verdad? Con la empanada se lleva bien. Sí,
16: ¿chicha manzana o chicha de cuál?
15: Chicha, chicha. Es una marca, pero la chicha de la mamá.
14: Que a todo esto, la chicha de manzana es muy rica.
16: Sí,
14: chicha es muy rica. Pero es más curadora que la otra.
15: Es que lo dulce, uno cree que la cosa no pasa a nadie. Es como el terremoto, porque empecé a tomar terremoto
16: te veía con el estómago vacío, hasta ahí no llegaste.
15: No, y un terremoto te va ahí. Ahora con tanta cosa sísmica
16: con las réplicas.
15: Está complicado el tema de los terremotos.
16: Oye, fíjate que lo comentábamos en la tarde con algunos auditores. Yo quería hacer un comentario. Bueno, va ligado, ¿cierto?, con respecto a la seguridad en la locomoción colectiva, la locomoción pública. La situación que se vivió en el metro el sábado, de este sujeto, no sé si viste el video, Pato, de la violencia, de la actitud violenta de este tipo, ¿cierto?, este delincuente que rompió la ventana de emergencia del metro después de haber acuchillado, asaltado y violentado a los pasajeros. La pregunta es, y que se hace mucha gente, muchos auditores, ¿dónde están los guardias en el metro? Porque eran casi las 9 de la noche y no hay guardia. Se van todos, están durante el día. Pero a esa hora, cuando mucha gente regresa a sus casas, no había ninguno. Entonces, esa es la sensación de inseguridad que hay.
14: Y ojo que en esto que estaba haciendo, mucha gente ve cuando algún delincuente está haciendo de la suya y se quedan callados, tranquilos. Pero aquí hubo una persona que lo que hizo fue activar el freno automático del tren. Y cuando él vio que el tren quedó parado y que lo que venía era que lo llegara la policía y cosas, fue que se tiró a romper la ventana, que debe haber metido mucha bulla y debe, no sé, haber demorado, no creo que fue algo tan rápido, pero todo fue porque alguien activó el freno del tren. muchas veces la gente tiene miedo a hacer esto. Hubo una persona valiente que lo hizo. Sí. Lamentablemente hubo un joven ahí que quiso ayudar y cuánta cosa, y al final terminó con lesiones.
16: Con el dedo, cortado. Entonces,
14: pero todavía no lo encuentran, con todas las cámaras.
16: Salió arrancando el tipo.
14: Sí, pero con toda la tecnología que hay, que ponen con la cámara, ven la persona y a través de computadores lo ubican, no sé, me llama la atención. Porque esos delincuentes siempre están en el mismo rubro. O sea, el delincuente de metro vive haciendo lo mismo en el metro.
16: Sí.
14: El de casa, en las casas.
16: Exactamente.
14: Entonces, qué curioso que...
16: No, y sabemos que el metro es muy utilizado por adultos mayores. Entonces, lamentablemente, a veces los abuelitos sufren, se ven amedrentados por estos tipos que aprovechan esta instancia para hacer de la suya y robar y actuar violentamente en el metro. Así que esperemos que no vuelva a ocurrir. Y sí, se tomen medidas más serias, porque estos guardias niñas, como se conocen estos, que andan, parecen, no estaban, pues. Entonces, ¿dónde están? Yo creo que lo que decía un auditor el otro día, que deberían estar en todos los carros, en todos los vagones, rondando, rotándose, para que le den sensación de seguridad a los pasajeros, porque imagínate, si es un delincuente y ve que no está el guardia y ataca.
14: Claro.
16: Lamentablemente. Bueno.
14: Oye, tengo una palla para usted también.
16: ¿Para mí?
14: Sí.
16: ¿En serio? Qué amable.
14: Por el 104.7, el dial que está sonando... A don Claudio Alvarado lo pillé cantando con esa voz tan grave que asusta al vecino. Tiene ronco el micrófono de tomar tanto vino. Oh, perdón, verdad que usted lo toma. Pero no ponga así en silencio, faltó el cri-cri nomás, pues. Claudio, tómelo como un homenaje a usted.
16: ¿Qué tal, creativo, señora? Mire, yo mañana le voy a preparar uno, pero buenísimo. Ahí lo quiero ver.
14: ¿Qué me va a preparar uno de esos que prepara usted con harina tostada y le pone el chiche y todo?
16: Ya,
14: gracias, Claudio. Claro, no hay problema.
16: Benito con harina. ¡Oh, Benito con harina tostada!
14: Oh, ¿qué vamos a hacer para Fiestas Patrias en este programa? ¿Esa semana o cosas vamos a hacer? ¿Algo, Pato?
15: Empanadito.
14: ¿Usted, va a venir un día lunes que va a ser de Fiestas Patrias?
15: ¿Y va a haber empanada acá?
16: Oye,
15: ¿no?
16: El Pato, todavía está esperando la empanada el año pasado.
14: No, si yo cumplí. ¿Eres tú, Claudio, el que no ha cumplido?
16: Pato, ¿te llegó algún empanado, no?
14: Ya no recuerdo, pero sí. Sí, Claudio.
16: Estábamos en la radio antigua. Ya
15: Un cachito,
14: Sí. Oye, Pato, hagamos algo este año. Pongámonos de acuerdo. No. La semana de Fiestas Patrias vienen ustedes vestidos de guaso, ponemos aquí los adornos, todo, y preparamos alguna cosa.
16: Usted viene de chiquita.
14: ¿Qué podríamos preparar?
16: Unos anticuchos,
14: Ya, unos anticuchos, ¿qué dices tú, Pato?
15: Me parece buena idea, pero de verdad sí, sin chip.
14: ¿Y qué podríamos preparar, digo yo? Unos anticuchos,
16: Con chicha.
15: Su chichita.
14: Una chicha con harina.
16: Le decimos Luchito que traigo una chicha buena.
14: Una chupilca, tiquitiquiti. Buena, me gustó. Y invitamos al que haga la mejor paya, lo invitamos para acá.
16: Eso.
14: Ya. ¿Qué te parece?
15: Muy bien.
16: Mauricio, creo que es buena para talla.
14: Para la paya.
16: Para la talla también.
14: Uy, Mauricio, te imaginas, y curado.
16: Una paya de 5 horas.
14: 18:57, amigas y amigos, darle las gracias a todos los que han estado en sintonía.
16: Hoy se nos fue el programa.
14: Pato Encalada, como siempre, entretenido. Hoy día muchas no gracias. Cantó, Pato,
15: No, no hubo canto.
14: Tiene que prepararse para una tonada, una cosa así, una cuequita.
15: Una payita para irme, ¿ya?
16: Ya, a ver, escucha. Ya,
15: brindo por la buena onda, la risa y la conversación. Aquí no se usa libreto, aquí hay puro corazón.
14: Nos encontramos mañana.
16: Gracias. Chao, chao.

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0: casi sin darnos cuenta, llegamos al final de esta edición de Sin Libreto. Se despiden Claudio Alvarado y Alejandro Sonrisa González, invitándolos a seguir en la sintonía de Libra FM. Y recuerden, cuando la conversación fluye de verdad, no hace falta libreto. Hasta la próxima. 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Esta es la hora en Libra FM.
1: Las 19 horas en punto.
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Es una nueva semana de éxitos consagrados en Libra FM, edición para este lunes 17 de agosto. En la portada musical, la agrupación Blondie. Comencemos estos 120 minutos de este viaje por el tiempo. Hasta las 21 horas, éxitos consagrados.

Famoso músico y cantautor estadounidense del soul, R&B y el funk, fue inolvidable por éxitos mundiales como Ain't No Sunshine, Living on Me, Lovely Day, en la que estábamos escuchando, y Just the Two of Us, destacando por su voz profunda y su estilo musical muy sincero y cercano. Era Bill Wyder. Son éxitos consagrados a esta hora en Libra FM. 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

0: es la hora en Libra FM.
1: Las 19 horas y 30 minutos.
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Nació de un parto de trillizos en Viena en 1957, pero fue el único hermano que sobrevivió. Tomó el nombre de Falco como homenaje al esquiador de salto de esquí alemán Feinflug. Al igual que Mozart, mostró un talento musical impresionante desde muy pequeño e ingresó al Conservatorio de Viena. Su gran éxito Rock Me Amadeus llegó al número uno del Billboard Hot 100 en 1986, un hito histórico para una canción cantada en alemán. Mucho antes de que el rap fuera un fenómeno global, masivo, ya mezclaba ritmos urbanos y recitados en canciones como Der Kommissar. Falleció en un trágico accidente automovilístico en República Dominicana en 1998, semanas antes de que su álbum póstumo Out of the Dark arrasara en las listas de popularidad. El increíble caso e historia de Falco, este músico que derribó fronteras. Así comenzamos otro bloque para estos éxitos consagrados en esta noche de lunes 17 de agosto, una presentación de Agrícola Limón Verde, que además les recordamos que tenemos fiesta retro el día 5 de septiembre. 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

son éxitos consagrados en Libra FM en esta jornada que comenzó con mucha lluvia, pero que les voy a comentar que durante esta semana podríamos tener ausencia de precipitaciones, por lo menos eso es lo que se visualiza, así que a contar del miércoles podríamos tener días con cielos parcialmente despejados y temperaturas un poco más templadas. Eso sí, hay que cuidarse de las noches y madrugadas que pueden tener temperaturas bastante bajas. 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

0: es la hora en Libra FM.
1: Las 19:59.
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